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2: José Serrano, pieza clave del espionaje y la represión del correísmo. Llegó el momento de que el exministro de Justicia y del Interior de Correa rinda cuentas a los ecuatorianos. José Serrano, uno de los hombres duros de Rafael Correa, fue deportado al Ecuador desde los Estados Unidos e inmediatamente fue trasladado a la cárcel del Encuentro para cumplir con la prisión preventiva que le dictaron el 23 de octubre del 2025 por el asesinato de Fernando Villavicencio, proceso dentro del cual es imputado como autor mediato. La fiscal del caso sostiene que habría usado sus contactos dentro de la policía y con agentes de inteligencia para obtener rutinas y puntos de exposición del exasambleísta y entonces candidato a la presidencia de la República, así como para que no contara con blindaje el día del atentado. Fiscalía presentó 85 elementos de convicción y afirma tener más de 300 pruebas, entre ellas chats de la aplicación Threema, pericias informáticas y varios testimonios. El llamamiento a juicio estaba pendiente y ahora, por fin, las víctimas y sus familias tendrán justicia. Víctimas que no solo perdieron a su padre, sino que sufrieron una despiadada campaña de desprestigio por parte justamente de los autores intelectuales del magnicidio. Ahora, gracias al celular de María Paula Christensen, esposa de Serrano, que fue entregado por sus abogados, sabemos cómo, desde fuera del país, desde la Florida, pagaban entre 200 y 300 mil dólares para que se cambien las versiones dentro del caso y así mantener su impunidad. Pero no contaban con que ese celular contenía conversaciones con Javier Jordán desde el 4 de julio del 2023. El testigo Marcelo Lazo se retractó en noviembre del 2025 desde Miami, alegando presión de las autoridades ecuatorianas, y el testigo protegido, Ronald Herrera, declaró que Jordán le ofreció 300 mil dólares para declarar que la fiscal, Diana Salazar, fabricó pruebas, tal y como constan en los chats de María Paula Christensen. Ahora que la justicia está sobre Serrano, a los de siempre solo les falta decir que no lo conocían, que no eran sus compadres, sus cómplices y encubridores. Pero mientras él tiene que responder por el asesinato de Fernando Villavicencio, hagamos un ejercicio de memoria. ¿Recuerdan el 30 de septiembre? Ese bochornoso episodio que terminó en tragedia nacional y que alimentó el aparato de propaganda del correísmo. Adivinen quién era el ministro de Justicia que impulsó procesos penales contra varios policías sosteniendo que hubo un intento de magnicidio. Un delito que finalmente la Corte Nacional del Ecuador en noviembre del 2021 determinó que no existió y los absolvió. Sí, Luis Guanotaxi, Giovanni

0: oficial de la policía y registran que se le habría ofrecido $20,000 al testigo protegido, Alex Cedeño, para acusar a Carolina Llanos, esposa de Lara. En 2021, a Llanos y a Lara les ratificaron su inocencia, 8 años después de todo el montaje armado. La lista es larga e incluye casos que marcaron la memoria de los ecuatorianos por su crueldad y saña. Algunos ya sentenciados y otros que continúan en distintos estados de investigación, como el secuestro de Fernando Balda, a quien interceptaron en Bogotá en el 2012. Sus captores declararon haber actuado con agentes de la SENAI. En ese caso, fue condenado Correa como autor mediato, su exsecretario de Inteligencia y otros. Balda denunció directamente a José Serrano por plagio en julio del 2023. Ahora que está aquí, podrá rendir cuentas. ¿Recuerdan a los 10 de Lulungoto? ¿A los 53 del Mejía? ¿El informe desaparecido del caso Gabela? ¿Los 900 millones robados a Lispol? ¿La compra de patrullas, chalecos antibalas con sobreprecio? ¿Las denuncias por vigilancia y espionaje a periodistas y opositores? ¿El cobro de diezmos en el ministerio o ingresos irregulares de aspirantes a la policía? Serrano está implicado en declaraciones falsas, siembra de evidencias, compra de testimonios, fraude procesal, tortura, intimidación en audiencias contra activistas, presiones a jueces y fiscales y una variedad de conductas delictuales que han sido un secreto a voces por miedo o por conveniencia. ¿Bajo órdenes de quién actuaba? ¿Quién lo mantenía en cargos de tan alto poder? ¿A quién beneficiaron sus acciones y abusos? Y por si todo eso fuera poco, hablemos del vergonzoso capítulo en el que Serrano, en ese entonces presidente de la Asamblea Nacional por la Revolución Ciudadana de la mano de Rafael Correa, coordinaba con el excontralor prófugo Carlos Polit la salida del fiscal general que ellos mismos habían puesto. Compadrito lindo, le decían. Tenemos que bajarnos al fiscal, también decían. La asamblea lo destituyó de la presidencia, pero logró conservar su curul porque se creía intocable. Ese es el Ecuador que dejó el correísmo, ese Ecuador de mafiosos y de chanchullos que se terminó para siempre. Hoy, los delincuentes rinden cuentas a la justicia sobre sus delitos y los que están prófugos saben que sus días de lujo y rabietas están por terminar. Muchas gracias.
1: Gobierno del Ecuador.

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Ya se encuentran por acá estos dos locos. ¿Qué tal? ¿Cómo me les va, señoras y señores? Junto a José Luis DJ. ¿Y quién les habla? Mr. Danner. A los que dicen que les falta un tornillo, justamente estamos aquí en este programa que da mucho de qué hablar. Y de seguro que, si de hablar se trata, aquí estamos nosotros, los especialistas en lengua. O sea, en el programa, Pepe.

esa chispita que le hace falta para ponerle el ajicito a las papas con cuero, para ponerle la salsita al huevo cocinado. Claro que sí. Para ponerle la mayonesa, ¿a qué le podemos poner? ¿Qué más le podemos poner, Peperucho? Ayude, ayude. A las, ya dije pues, a las salchipapas. ¿Qué más? Esa yuca al encebollado. La yuca, ¿por qué? Las cebollas no, porque hay personas que dicen, denme un encebollado, pero sin cebollas. No, no, entonces no. Las cebollas no, la yuca, porque la yuca, eso sí, no le sacan del encebollado. ¿Cómo estamos, señoras y señores? Entonces, junto a José Luis DJ, este programa promete ser como siempre, como todas las noches, para olvidarnos absolutamente de todo. Así es que, si tiene problemas, están por ahí... Ay, preocupado de las deudas. Está preocupado, ¿por qué? Porque a lo mejor algún mensaje ya le cachó su esposa, ¿ah? O está preocupado porque ya le dijo su novia, mi amor, parece que no me baja, me he retrasado, pero no está completo todavía. Aquí le

0: 20 más 23 minutos, señoras y señores, con la buena música, por supuesto, enganchando a toda la gente que está trabajando, la gente que está dirigiéndose en los diferentes vehículos, a la gente que está en los hospitales, de pronto de pacientes, o también trabajando, laborando, ¿no es cierto?, a los médicos, los licenciados, a los técnicos en enfermería, a los auxiliares de enfermería, a todo el mundo que está en horario nocturno. Buenas noches. 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Las inscripciones comienzan este 1 de octubre. ¿Qué quiere decir esto? Que nada más y nada menos que el día de mañana, Pepe Lucho, el día de mañana ya les vamos a dar a conocer la temática. ¿Qué es lo que ustedes tienen que hacer para registrar a su cooperativa o a su compañía? Las compañías de taxis y de buses. Yo quiero que, ¿quién cree usted que se vaya a llevar, Pepe Lucho? ¿Qué cooperativa usted conoce de su sector, por ejemplo, que quisiera inscribir?
1: Alborada.
0: Alborada de su sector. Vea, Pepe Lucho, pelucón, Pepe Lucho. ¿Qué compañía? La Alborada, dice. Pepe Lucho está de la forma de decir. Bueno, yo como soy más sureño, ¿no? La gente del pueblo, yo digo que la cooperativa Paquilla, vea. Claro, la cooperativa Paquilla. Bueno, puede ser. Ahí ustedes, el día de mañana, pues chicos, les vamos a dar a conocer cuál es la temática para que ustedes puedan registrar, inscribir a cada una de las cooperativas o compañías. 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Cosa seria. Por acá nos dicen, ¿qué tal, Mr. Danner? Buenas noches. Un abrazo, por favor, acá en el sector de La Ecuatoriana, para Mateito y Marianita, como siempre, sus fieles seguidores. Qué chévere, gracias. Sabemos que mi querida doña Marianita siempre escucha el programa y hace la bailoterapia a propósito. Me enviaron un videito haciendo la bailoterapia, Pepe Lucho, con su nietecito, ¿ah? Con su nietecito, porque el buen ánimo y la buena vibra dice que sienten junto a Radio América. ¡Qué chévere! ¡Un abrazo fuerte, mi querida Marianita! ¿Qué tal? Dice Mr. Danner. Excelente programa acá, como siempre, desde el norte, desde el sector del Comité del Pueblo, para mi querida Elenita. ¿Cómo estamos, Elenita? Y Don Isaac a full volumen con nosotros, escuchando la buena música. ¡Saludos cordiales, mi estimado Danner! Dice, allá para el sector de Conocoto Tieso. Ni más ni menos para Saraí, dice. Y para Helen, ahí las indígenas se lo dice. Dice que están esperando hasta el día de hoy, que cuando mismo, para que se acerque Pepe Lucho para cogerle la talla, para hacerle una tanga narizona a medida.
2: ¡Qué rico!
0: Pepe Lucho, una tanga narizona a medida. Si es que Pepe Lucho calza 55, imagínese la tanga narizona. Esa es una XXXL. Va a faltar tela. Y si es que de pronto falta tela, que le ponga tela stretch para que se estire, dice Pepe Lucho, claro. Con resortes. Con liga. Así como la de doña Clotilde, dice Pepe Lucho. Buenas noches, Mr. Danner. Por favor, saludos cordiales para Jinson y todos los conductores de la compañía de transportes Alborada. Estamos laborando a full sintonía con

0: Mr. Danner, ¿de qué vamos a hablar esta noche? Ya les vamos a dar a conocer qué es lo que vamos a hacer. ¿Eso les sonó? Había un programa que decía, le decía, ¿qué es lo que vamos a hacer esta noche? Y decía, lo mismo que hacemos todas las noches, José Luis. Ah, ¿eh? Puede ser así el intro de nuestro programa. ¿Eh?
1: ¿Qué vamos a hacer esta noche, Pepe Lucho?
0: Ay. Pero nada más que le cambiaríamos, ¿qué vamos a hacer esta noche? 666. O sea, ¿qué vamos a hacer esta noche, bestia? ¡Vámonos con música, señoras y señores! Ya marcamos 20 más 27 y ya lo saben, la buena energía.

0: De usted y para usted. Aquí estamos, junto a José Luis DJ, y este es su programa, Locos por la Dicha. ¡Súbale, Sensei!
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que todos los amigos choferes están en este momento sin poder dormir porque quieren mañana primera hora ya ellos ser partícipes y registrarse. Imagínense, la llanta de oro tremenda.

Las Octubrinas de Guayaquil, vea. Noviembre, nos vamos ya a finados. Tiene que hacer guaguas Pepe Lucho a comer moraditas. Ya, sí, sí. Y festividades de Cuenca. Noviembre, ya. Comido las guaguas de pan, comido las guaguas Pepe Lucho, ya prácticamente se cierra.

0: saluditos cordiales. De igual manera, mi gente bonita del Valle de los Tichos. Hola, mi querida Consuelito. Piedatita, se encuentran allá a full volumen en el sector de Fajardo. Les hacemos llegar también el abrazo fuerte. ¿Qué tal, mi querido Juancito? Buenas noches. Se encuentra trabajando, me dice, allá en el sector de Confiteca. Vea, la gente nocturna está trabajando y lo que es importante, está escuchando la radio, en compañía de la radio. ¿Qué tal, Mr. Tanner, tus panas? Aquí desde la fábrica FB en el Valle de los Chillos. Como siempre, tus fieles seguidores. ¡Qué bueno, qué chévere! ¡Atención, atención, atención! Justamente lo que les estaba mencionando ya desde el día de mañana. 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Dice buenas noches. Por favor, si me puede complacer con algo de Bombitas. Hay un tema que se llama Infiel. Por favor, si me lo puede dedicar a Pepe Lucho. Pero no es el Pepe Lucho de la radio, dice. Ah, otra verdad.
1: Sufridor.
0: Yo creo que los Pepe Luchos creo que son así mismo. En serio, tema infiel. El tema, es que hay tema infiel en Bomba, ¿sí no? Ah, ya, ya sé cuál es. Creo que es el que dice.
2: Que te
0: lo
2: crea tu madre.
0: Que tola. Ah, sí. Ay, ay, ay, que te lo crea tu madre. Ay, ay, ay. Yo pensé que era ese que decía, ¿por qué me cambiaste? Por esa. No, no, no era esa. No ha sido. Ah, claro, el que dice que no le llegó el mensaje. Que no tenía señal. Tan, taran, tan, tan. Ay, ay, ay, ay, ay, ay, ay, ay. Buen tema, ahí dedicado para Pepe Lucho. Ay, ay, ay, Pepe Lucho. Ya le vamos a complacer más adelante, más adelante. Permítame dar una buena recomendación. 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Dicen, Mr. Danner, ¿qué hay de cierto? Ustedes me van a responder con la verdad. Que los DJs y animadores son los más infieles.

0: continuamos con más. Continuamos con más, por supuesto, porque por acá la música, nosotros la ponemos justamente lo que usted nos solicita. Simplemente nos escribe a través del 098-149-815. Quiere reportar la sintonía, quiere hacer llegar un saludito, quiere participar con nosotros. A lo mejor se portó mal y dicen, uy, ¿qué será? ¿Será que los muchachos me ayudan con un saludo para que mi esposa me deje ingresar a la casa? ¿Ah? ¿Será que podemos colaborar? O por lo menos, podemos hacer el intento. Sí, creo que podemos hacer el intento, Pepe Lucho. Sí, yo creo que sí. Muy bien. Momento, chicos, de enlazarnos a una cadena nacional. Así es que, por favor, preste mucha atención.
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0: lado. Sabemos que a lo mejor hasta yo puedo suponer que aquel amor lejano que estaba hace a lo mejor se aproximó. O a lo mejor aquella señorita inalcanzable que, cual juventud lejana, lo abandonó. O
1: ya
0: le dijo
1: nos
0: que no.
1: ¡Exhibiste!
0: ¿Cuál juventud lejana todavía?
2: ¡Ole!
0: Oiga, es que en serio, ¿no? ¿Sí se ha dado cuenta ustedes cómo están hoy en día ya las inalcanzables que en su tiempo, hace como 50 años atrás, eran las inalcanzables? Ah, de pelucho, sí. Entonces, por eso yo siempre digo, hay que aprovechar en vida, hay que aprovechar el tiempo, porque menos pensado, ya pueden estar así como José Luis y Mr. Danner. Ya se ha ido mucha agua allá por debajo del puente. Ya estamos prácticamente.

vida, a lo mejor de experiencia. Bueno, en el caso de José Luis, ¿no? Porque José Luis sí, no por nada le dicen el mil amores. El que donde pone el ojo pone la bala. El duro de las blancas y de las negras. Pero más de las negras, porque en Esmeraldas, ay, ay, ay, ha dejado marcando su territorio en Esmeraldas. Sí, sí, sí. Más que nada porque luego de que le han hecho un masaje a Pepe Lucho, las negritas le han dicho: Pepe Lucho, no te voy a cobrar lo que te hice el masaje. Simplemente con que estés a mi lado me vale. Ay, ay, ay, ay, Pepe Lucho es donde se ha asustado y del masaje que costaba 40 le ha dado 100. Porque le ha dicho: ¿quieres que quiero que te quedes aquí conmigo para siempre? Y Pepe Lucho me contaba, ¿no? Dice: ya, Mr. Danner, es que eso me olía así como a secuestro. Dice: es que en contra de la voluntad me querían tener a Pepe Lucho, imagínese. No, pues pobrecito mi dupla. Yo sé que mi dupla es furia total, ¿no? Pero imagínese. Claro, claro, no, no, no. Es como darle a alguien que maneja una moto electrónica, darle un camionzote de 16 ejes, pues. No creo que mucho le estime. Entonces, de un camión de 16 ejes, imagínese, Pepe Lucho. No, cosa seria, Pepe Lucho es mi fan, no real, mi fan, digo, mi héroe. Yo soy el fan de Pepe Lucho. Así era la cosa. ¿Qué tal, Mr. Danner? Buenas noches, dice. Oiga, ya, dejándose de cosas. En serio, Pepe Lucho, calza 55? Les digo que sí. Les digo que sí. Ahora sí, que hagan referencia el zapato con otra cosa. Y si ahí sí, ya no sé, pues. Yo puedo dar

Pepe Lucho, va al baño, yo preferible el estero afuera por si acaso. Hola, Mr. Runner, dicen, no sean exageradas, dice. Ustedes sí que son tremendos. Saluditos allá para Jorge. Jorgito, ¿qué tal, Jorgito? ¿Cómo estamos? Jorgito Montes de Oca, allá en el sector de Barrio Nuevo, conectado con nosotros. Dice, regálame un saludito para toda mi familia que en el calzado, yo mandando el saludo para Barrio Nuevo y ha sido en el calzado. Está cerquita, bueno, está cerquita. Allá, Jorgito, aprovecho para hacerle llegar el saludo. 098-149-8015 es el número de contacto. 098-149-8015. ¡Tenemos más música! El hombre que sabe de mixes. Tienen que aprovechar ustedes que a lo mejor aquí lo tenemos al último dinosaurio del mix. ¡Claro! El hombre quien tiene 70 años, quien ha mezclado en los propios discos de carbón hace años atrás. Sí, sí, sí, sí. Él era el que utilizaba, en vez de cápsula para poner la música, él usaba directamente un piquero, le ponía directo ahí en vez de aguja en el disco. Eso. Así más o menos. Aquí está José Luis. Y ustedes van a tener la dicha todavía de seguir escuchando. ¿Quién sabe? Unos cuantos añitos más nomás. No, no, no, no sé.

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el día de mañana, señoras y señores, es cuando ya usted puede empezar a registrar, claro que sí, a su cooperativa, a su compañía de taxi o de bus, ¿ah? Qué importante, la gente está pero conectadísima, está enganchadísima con esto que se viene ya desde el día de mañana en las diferentes programaciones. Ya van a darlas justamente la temática de cómo usted se va a registrar en horarios de la mañana, de la tarde, de la noche con estos dos inocentes. Y les recordamos, no es por nada, ¿no? Pero la mayoría de premios, la gente afortunada es quien se registra con Locos por la Chicha. No es por nada, no. Escuche sí los programas del día y la tarde, pero en la noche se registra. Sí, no, sí, claro. Acá los registros les hacemos ya esos números, el número que se va a registrar, ya eso ya son curados de una vez ya, Pepe. Claro, pues ya, sí. Ya, de una vez. Muy bien, permítame dar una buena recomendación, gracias a Sanamedic Centro Médico, porque presente el suero biomolecular. Las personas me están consultando, dice Mr. Danner, para hacerme colocar el suero tengo que ir en ayunas, tengo que... ¿Cuál es la situación? No, usted no tiene que ir en ayunas, para nada.

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Gracias, le decimos a Sana Medic Centro Médico. 21:55, señoras y señores. Los últimos temas musicales, nos vamos bailando nosotros. Dios mediante, nos encontramos el día de mañana, ya jueves. Fíjese, jueves, qué rápido que se nos ha ido. Se nos ha ido volando. Volando el tiempo. Claro que sí. Así es que nos vemos el día de mañana. Mientras tanto, vamos bailando, por favor. La ultimita, una vueltecita más. Porque José Luis tiene más éxitos aquí. En este su programa, Locos por la Ficha. ¡Súbale, Sensei!

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0: señoras y señores, así es, mis amigos. Hoy estamos ya invitándoles a ustedes a ser parte de la inscripción. Hoy se viene ya, desde el día de hoy empieza el concurso, o desde hoy empieza usted a registrar a su cooperativa, a su compañía de taxi. Vamos, inscríbale, claro, ¿desde dónde? Sí, abre la ruta hacia la llanta de oro, cooperativas, compañías de taxis y buses. 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Así que, mis amigos, ya está habilitado ya el número telefónico 098-438-50, 098-438-50. Usted ya tiene que inscribir a su cooperativa, a su compañía de buses y taxis, que listos para participar.
1: Tenemos el privilegio, Majestad Candela, de ser los pioneros ya para abrir la señal, para ya empezar las inscripciones para todos los amigos oyentes que están pendientes de la compañía, de su cooperativa, de tal vez de su cooperativa de buses, de taxis. Entonces, somos los pioneros, empezamos así nosotros es. Las inscripciones, y de seguro tiene que ser aquí el campeón.
0: Así
1: el
0: es, señoras y señores, hoy inicia, nosotros vamos a dar inicio a este gran concurso, digámoslo así, concurso, de pronto también puede ser a esta gran apertura, la inscripción de la cooperativa y compañía. Nosotros somos los primeros en poder inscribir, de tal manera que ya invito a los amigos que quieran inscribir a sus compañías, a sus cooperativas. Claro, hágalo en este momento a través del 098-438-50, 098-438-50. Inscriba a su compañía, a su cooperativa. Usted, mi amigo, que ahora está ya alistándose para salir a laborar, de pronto en su taxi, no hay plata.
2: Está preparándose
0: para salir a laborar, claro. 098-438-50. Exacto, 3850, no 3050, cuidado. 3850. Así que, amigos, ya saben, inscriba rapidito. Y más, mientras más opciones usted va a tener, si es que se inscribe más veces, igual tendremos dinámicas, claro. Estaremos saliendo a las calles a tomar un bus. Y si está escuchando Radio América, tiene doble opción también. Así que. Sí. Así que, por favor, chicos, ya saben, invitados, inscriba a la cooperativa, a la compañía de taxis y buses, que se vienen los premios maravillosos. ¿Usted cuánto, mi amigo, usted cuánto se ahorraría usted en un enchantaje de su bus? Yo me imagino más de $1,000, ¿sí o no, Fantasma?
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Mitre. Invita a sus amigos, inscriba a su compañía, a su cooperativa, que claro, estamos a la orden nosotros ya para poder inscribir a ustedes para que participen en esta mañana. Buenos días, amigos. Así que, amigos conductores, ya queremos inscribirles ahora.

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1: Qué lindo poder estar con ustedes como todos los días. Ya saben que hoy estamos ya inscribiendo a la cooperativa, a la compañía de taxis, de buses, para que se lleven estos premios maravillosos, ¿sí? Para que usted participe, haga que su fiesta navideña en este año sea distinta. ¿Por qué? Porque usted se va a llevar un cambio total de enchantaje para una unidad de bus, para dos unidades de taxis, claro, y aparte de ello va a tener una cena maravillosa, y en esa cena va a estar acompañado de música, DJs, va a haber artistas de renombre que ya estaremos dando, claro, a conocer también cuáles son los artistas que estará presentándose aquella noche. De tal manera que, mis amigos, ustedes tienen que participar, inscribir a su cooperativa, a su compañía, para que sean parte de este concurso maravilloso. Artistas, DJs, música en vivo, cena navideña, todo lo que América Estéreo y Dura Llanta le entrega a usted, a una compañía de bus, a una compañía de taxis. Ya son dos unidades de taxi, un enchantaje total. Así que, mis amigos, ya sabe, invitados a participar, a ser parte de este concurso maravilloso, que como siempre solamente a América Estéreo se le ocurre brindarles un buen servicio, una excelente calidad de premios también para ustedes nuestros oyentes, quienes siempre tienen esa fidelidad de estarnos ahí sintonizando. ¡Qué lindo! Bueno, señoras y señores, voy a continuar el programa porque ya está aquí junto a nosotros. Véngase por acá, por favor, nuestro compañero, listo para presentar también su segmento, Don Bolo. Buenos días, Don Bolito. Qué gusto ya tenerle acá una vez más. Buenos días, Don Bolo, bienvenido.
2: Hola, hijitos, buenos días, hijitos de Dios. Hoy casi no quisiera presentar canciones, pero solo por eso me pagan. Hoy quería hablar solo de los premios, hijitos de Dios, de tal manera que, invitados, qué lindos premios, qué buenos regalos que tiene Radio América para ustedes. Solamente por escuchar la radio, ustedes van a ser premiados. Qué lindos premios. Señoras y señores, aquí estoy, su amigo Don Bolo, listos para recordar, para revivir, para disfrutar éxitos. Primer temita musical que hemos preparado. Suena y dice así.

Estas son las canciones que sentimentalmente a uno le reviven. Hoy estaba conversando con mi nietito, justo hablando de estas canciones. Le digo, Isaac, esto me recuerda a la Feliciana ahí programando las canciones. Y ahorita suena esto, escuche.

es necesario separarnos, me dijo la Feliciana hace 132 años. Y mira, hasta ahora, solterito. Estas son las canciones que disfrutamos a esta hora de la mañana. Y Chitos de Dios suena y dice así. Esta es la canción, la que llega directamente al sentimiento.

0: 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Estaba practicando el canto para inscribirme a un concurso, pero creo yo me di cuenta que ya perdí, ¿en cierto? Bueno, hijitos de Dios. Hijitos de Dios, me paso a despedir. Les dejo en compañía de estos muchachos que están acá, como siempre, poniendo la locura. Yo solo vengo a programar 3 canciones y chao. La bendición de su amigo y servidor Don Bolo, Jupay Jupay. Que tengan bonito día. Hasta el día de mañana, chao.
1: ¿Cuántas mozas tendrá?
2: Muy bien, Don Bolo, muchas gracias. Uy, pero qué bueno que nos llega a refrescar con estas canciones. Qué éxitos del recuerdo poder disfrutar. Claro, y gracias, Don Bolo, por revivir aquellas canciones que prácticamente en el segmento romántico que escuchas en radio ya se están olvidando también de aquellas canciones. ¡Listo! Listo, mis amigos, con esto les dejo la última invitación para que inscriba su cooperativa y su compañía de taxis, por favor. Estoy acá, listo, preparado para inscribir, para anotar, para apuntar a la cooperativa, a la compañía de taxis y buses que deseen participar por estos premios maravillosos. Está listo ya, junto a nosotros, también nuestro compañero que nos viene a recomendar algo muy importante para ustedes. Muy pendientes, no se vayan, enseguida volvemos, que ya está aquí el señor Pedro Guarnizo. Bienvenido.
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6: Amigos, bienvenidos a una cita con su destino. En su programa Encuentro con lo Desconocido. Gracias, mis amigos, por esos hermosos testimonios. Cómo hoy están saliendo adelante. Ya muchos me cuentan que han comprado su casa. Esa casa que por años soñaban y no se hacía realidad, porque el dinero llegaba y desaparecía de sus manos. Otros que me comentaban: Don Pedro, gano bien, ya tengo un dinero ahorrado y algo sucede en mi familia. Otros que tenían el dinero ahorrado y lo prestaron para ganar algo de intereses y así poder ajuntar más dinero y comprarse la casa. Pero resultó que no le devolvían su dinero, ya lo daban hasta por perdido, porque habían pasado ya varios años. Y así, muchos que hacen su consulta piden la ayuda. Piden la ayuda para tener suerte. Piden la ayuda para recobrar el dinero que prestaron y que no les quieren devolver. Piden ayuda para levantar ese negocio. Negocios que les iban súper bien, que ganaban mucho dinero, pero que no sabían administrarlo correctamente. Como ganaban, se lo gastaban, pensando que toda la vida iba a ser igual. Aparecieron competencias con mejores locales, con mejor estrategia, con mejores precios, y ellos se fueron de pique al suelo. Ahora, ellos buscaron ayuda, buscaron un asesoramiento, porque estaban arruinados, porque estaban con la moral por los suelos. Pidieron el secreto de Pedro Guarnizo. Se han levantado. Hoy sí valoran su trabajo. Hoy cuidan su dinero. Hoy están frente a su negocio. Ayer, la señora Violeta, de Riobamba me llamó y me dijo: Don Pedro, hoy por fin duermo tranquila porque no tengo deudas. Hoy hay buenas ventas en mi negocio. Él tiene un negocio de comida, un restaurante muy conocido que fue incluso herencia de su madre. O sea, conocen bien el negocio de la comida, buenos clientes. Pero, ¿qué pasó? Le dañaron, le cruzaron, le hicieron un maleficio y se fue a pique. Amigos míos, hay negocios que están fracasando por la maldad de la gente. Sí, hay negocios que todo le iba súper bien, como brillaba ese negocio. Esa peluquería, ese almacén, esa panadería, ese restaurante, esa pollería. Sí, le iba súper bien. Amigos agricultores, que le iban muy bien en las flores. Sí, otros que se dedican a las hortalizas, a las verduras, a las frutas. Negociantes que ganaban muy bien. Se llegaron a comprar su camioneta, su camioncito. Pero de repente comenzó el negocio a decaer y fueron perdiéndolo todo hasta quedar en la calle por culpa de la maldad. Muchas veces hasta de la propia familia. Así como le escucha mi amigo que me está escuchando en Guayaquil, que me escuchas en Azogues, en Cuenca, en el Azuay, en Los Ríos, me estás escuchando en todo Quito, me estás escuchando en Ambato, me estás escuchando en el Oriente. Te lo dice Pedro Guarnizo, el chamán de América. Yo tomo ayahuasca, yo tomo San Pedro y te digo a qué se debe todo lo que te viene sucediendo hoy. Aquí tenemos al señor Gustavo. Desde Madrid, Gustavo, me dice: Don Pedro, muchísimas gracias. Gracias porque mi mujer hoy es una mujer de su hogar y que me llena de amor, de comprensión. Su mujer se llama Fernanda. Hace unos meses comenzó a salir los fines de semana con amigas, amistades. Llegaba ebria. Él dijo: no, esta mujer me está engañando, esta mujer me traiciona. Y comenzaron los problemas y su hogar se estaba destruyendo. Él me llamó y me dijo: Don Pedro, yo quiero saber la verdad. Y pude ver que no le estaba traicionando, sino que estaba con amigas y también una prima que le gusta el trago. Y por supuesto que si eso no se paraba a tiempo, podía llegar a traición, engaños. Pero ella decía: no vamos solamente mujeres a bailar, tenemos derecho. Pero estaba destruyendo su hogar, estaba abandonando a los hijos, estaba descuidándose del esposo. Hoy está en su hogar, hoy entendió que su familia es lo primero. Amigos míos, amigos que hoy día están sufriendo, sufriendo porque la mujer los dejó. ¿Cuántos de ustedes están sufriendo? Porque la mujer ya no quiere saber nada de ti, absolutamente nada. Despertaste muy tarde, poco a poco se fue distanciando y te culpa, a usted le culpa, porque usted dice que nunca le dio atención, nunca le dio cariño, solo trabajo y trabajo. El otro no, el otro estaba ahí presente, ¿no? Pero ese hombre que hoy día tiene como amante a tu mujer es el que le quita el dinero a ella. Pero es un hombre

más. Pero sin embargo, ellos me envían dinero. Le reclaman más dinero. Estoy comprando la casita, el terrenito. Mentira. ¿Cuántos son engañados y estafados? Otra comunicación. Viviana, me está escuchando en los Estados Unidos, Nueva York. Ella es de Riobamba. Es una mujer que lleva 5 años. 5 años luchando. Pero que no le iba bien. No podía ahorrar. Tiene 3 hijos. Ella es viuda. Sus 3 hijos están aquí en el Ecuador. Ella fue solo por, dijo, 2 años, 3 años. Se pasó el tiempo. Y nada. Solo enviaba dinero para la alimentación, la educación, nada más. Hasta que ella me llamó y me dijo, don Pedro, yo necesito urgentemente ganar dinero para regresar al Ecuador. Ella está ganando mucho dinero porque ha emprendido un negocio rentable. Se asoció con una prima y le va súper bien. Amigos míos, si buscas ayuda, lo encuentras. Hoy lloras y sufres. ¿Y cuánto dicen? Yo no puedo salir adelante porque paso enfermo, enfermo, enfermo. ¿Cuántos de ustedes dicen, yo no puedo salir adelante? Y culpan también a la pareja, culpan a la familia. Excusas tras excusas. ¿Deseas triunfar, ganar mucho dinero? Yo te curo la suerte. Yo te envío mi secreto. Participa del ritual. Cúrate de tanta maldad. Marca el 09-90-97-32-30. Diana, desde Murcia, Diana, me dice, don Pedro, muchas gracias por haber curado a mi hija Carla. Carla, 18 años, 18 años y no escuchaba a la mamá. No le importaba lo que su mamá se quedaba llorando y se iba y regresaba a los 2 días. La pobre madre no sabía ni dónde estaba su hija. Me pidió que le ayude a que su hija regrese a casa, a que estudie, a que trabaje, que se aleje de esos jóvenes que le estaban llevando al vicio. Gracias a Dios, a su confianza, su hija está escuchando el programa en estos momentos. Ella ha vuelto a los estudios y así va a terminar su profesión y va a salir adelante, va a ser una mujer exitosa, porque se curó. Hay muchas influencias negativas, hay amistades que hacen daño. Te ajuntas con borrachos, te vuelves borracho. Estás con drogadictos, acabarás como drogadictos. Andas con gente pesimista, gente que de todo se excusa o culpa a otras personas, gente que anda con la moral por los suelos, gente que pasa siempre enfermo, enfermo. Entonces, esta gente nunca te ayudará a salir adelante. Amigos míos, los que desean triunfar en la vida, los que desean gozar de buena salud, de dinero, sí, de salud y amor, marque el 09-90-97-32-30. Amigos, yo sé que muchos de ustedes necesitan dinero. Y han buscado por un lado y otro lado y todas las puertas se han cerrado. Yo le ayudo a conseguir dinero a bajo interés. En financieras, por supuesto. En familiares, en amigos, en vecinos. Los que te han dicho que no, yo te ayudo para que ellos te presten el dinero que necesites y a bajo interés. Recuerda que en la mesa chamánica de América, donde tomo el San Pedro y la ayahuasca, se hacen rituales con la fotografía y el nombre, y puedo obligar a esa persona a hacer lo que usted desea. Te deben dinero, no te quieren pagar, va a ver que yo le hago un trabajo y te paga todo. Tienes un negocio, un negocio que ha bajado muchísimo, está en el suelo, solo hay deudas. Curemos ese negocio. De la mesa sale los riegos, el secreto. Y ahí está, como empieza a iluminarse. Amigos míos, ¿cuántos de ustedes están enfermitos? Y enfermos siempre. ¿Cuántos tienen cáncer, tumores, diabetes? ¿Cuántos son hipertensos? Y solo viven tomando y tomando.

0: medicación. Cura no hay. Ya están resignados a morir. Pues vamos a luchar. Yo le voy a preparar ese remedio para esa diabetes, para esa hipertensión, para ese cáncer, para ese tumor. Curo la mente, curo tu cuerpo. No, todo está perdido. Vamos a decretar al universo que te vas a sanar, que te vas a curar por tus hijos, por tu familia. Usted tiene derecho, ¿sí? Usted tiene derecho de curarse, de amarse, de protegerte contra la maldad. Hay gente mala, mucha gente mala, envidiosa. ¿Tienes un negocio? Se acercan a pedirte dinero prestado, ¿sí? O un crédito que nunca pagan. Y así hay muchos que se han ido a la quiebra por estar ayudando a la familia. Han prestado dinero, han dado crédito. ¿Cuántos que tienen negocio de mueblería? ¿Dieron crédito a la familia de muebles? No pagan. ¿Cuántos que tienen su bodega? Han dado crédito a vecinos, amigos. Pagaban, hay semanas, quincenas que pagaban y después desaparecieron. ¿Cuántos tienen negocio? ¿Sí? Y están endeudados. ¿Cómo lo visitan los chulqueros todos los días, uno tras de otro? Siguen llegando a cobrar y todo lo que venden para pagar, ya la tienda, la bodega, el almacén, ya no está surtido, las ventas bajan y se complican. Amigos míos que me están escuchando en el campo, trabajadores de toda la vida, que no puedes criar ni un animalito porque se te mueren. Antes tenían tus animales, necesitabas dinero, los vendías y ahí estaba solucionado. Ahora no, tienes un pedazo de terreno, te dejaron tus padres, cultivas, cosechas y pierdes. ¿Por qué siempre? Otro que dice, don Pedro, tengo un terrenito, quiero venderlo, pero nadie me ofrece nada. Voy a ayudarte. Solo marque el 09-90-97-3230. Puedes seguirme en las redes, ¿sí? En el Facebook, en el Instagram, en el TikTok. Puede ubicarme. Búsqueme como Pedro Guarnizo Oficial. Carolina desde Cayambe. Me dice muchas gracias, don Pedro. Ella trabaja en una plantación de flores. Ahí conoció a Alejandro hace un año. Se embarazó y él le dijo, ese hijo no es mío. Dio a luz, nunca le ayudó. Ella me dijo, don Pedro, yo quiero que reconozca, yo quiero que él cumpla como padre. No quiero saber nada de él, solo que quiero que cumpla. Así se ha hecho. Así lo sometimos, lo obligamos a que cumpla. Amigos míos que me escuchan en todo Pichincha, me estás escuchando sur, norte de Quito. Amigo que necesitas ayuda, una consulta personal, puedo atenderte en Quito. Marca el 09-90-97-3230. Alejandra de Alausí me dice gracias. Ella está escuchando el programa. Tenía unos fuertes dolores de cabeza. Dormía 2-3 horas. Sí, en la noche. La pasaba tan mal. Tratamiento tras tratamiento y nada, no había mejoría. Le envié su buen remedio conjurado para ella. Está sanita. Claudia de Ambato me dice muchas gracias, don Pedro. Mi hijo regresó a la casa. Su hijo, 22 años, se fue con la novia. La novia comenzó a prohibirle que no vaya a visitar a la madre. Le llenaba de muchas cosas a la cabeza, pensando que la mamá le va a quitar el dinero que él gana. Una mujer mala que comenzó a hablar hasta mal de la madre, supuestamente del hombre que ella ama, porque él creía que lo amaba, pero no. 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
2: Bueno, por acá nos dice, buenos días, majestad y fantasma, la cooperativa Furgon Planta Escolar, el bus. Es un hino, dice acá, que tengan un bonito día ya, con todo el gusto. Bueno, a los amigos de las cooperativas y compañías de taxis, quienes nos están escribiendo para que puedan participar, recuerde que es muy importante que usted nos dé a conocer el nombre y el apellido, claro, nos dé a conocer también el número telefónico y la dirección, ¿de acuerdo? Así que, mis amigos, ya sabe, usted también puede inscribir a la cooperativa de taxis o buses. Dice, abre la ruta hacia la llanta de oro, cooperativas, compañías de taxis y buses. 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Amigos, amigos ustedes, amigos conductores, yo sé que ya están listos para salir a trabajar, para salir a brindar el servicio. Como dice, ya los buses ya están saliendo a tomar sus turnos, de eso, pitando, pasan por acá abajo. Salen ya a tomar sus turnos, tanto los amigos de los buses, de los taxis, para que ustedes ya vayan inscribiendo a su compañía, a su cooperativa. Inscríbale para que puedan participar. Aparte de ello, que se llevan el enllantaje, también tienen una cena riquísima, baile, artistas en vivo. Es una fiesta total que gracias a América Estéreo usted puede llevarse. Lo único que tiene que hacer es inscribir a su cooperativa, a su compañía y los amigos oyentes a votar. De pronto, a ver, ¿por quién? ¿A quién quiere dar usted el voto? Yo quiero dar el voto a la cooperativa, qué sé yo, a la Transporcel, puede ser.
3: A la Qatar.
2: A la Qatar.
3: A la Alborada.
2: Exacto. ¿Cooperativas del Sur?
3: En taxi, Julio Jaramillo.
2: Ya.
3: La Transeta.
2: Transeta, muy bien.
3: Transmonjas.
2: Transmonjas. Eso sonó medio extraño. Transmonjas. ¡Qué bueno! Muy bien, bueno, bueno. Bueno, todas las cooperativas y compañías de taxis pueden participar, igual de buses, la cooperativa que sea. No hay problema, aquí no hay restricción de
3: oiga,
2: nada.
3: Ajá. Al momento, Isaac.
2: Ya.
3: A Isaac Rojas le enviamos en un taxi. Ya. Esperemos que le comenten, ¿no?, al señor taxista para que ya pase la voz a todos los amigos de la cooperativa.
2: Exacto.
3: Me imagino que fue un taxi amarillo, ¿verdad?
2: Sí, un taxi amarillo le dejé ahorita.
3: A Isaac.
2: Ajá.
3: ¿Cruzando la calle o solo en la puertita ya le recogieron?
2: No, cruzando la calle.
3: Bueno, Isaac, pase la voz, por favor. Comente al amigo taxista que está a su lado y para que inscriba con todos los compañeros ahí diestros del volante. Estamos prestos para recibir las inscripciones de todos los amigos taxistas, de todos los amigos de las cooperativas de los buses.
2: Lo que pasa es que Isaac está emocionado con Don Bolo, le coge la mano, no sabe cómo cruzar y toca dejarles cruzando la calle ya.
3: Padrino e ahijado.
2: Padrino e ahijado, tomaditos de la mano, qué bueno. Diego dice, hola majestad Candela, éxitos y bendiciones. Un saludito para mi esposa, para Angélica y mi hijo Luis. Saludos chicos, ¿cómo están? Un abrazo fuerte. Espero que estén bonitos. Un abrazo, mi amigo Diego DJ. Bueno, vamos a continuar, señoras y señores. Recuerde, lo único que tiene que hacer es inscribir a su cooperativa, a su compañía de buses y taxis. Puede llevarse estos premios maravillosos que es solo para ustedes.

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1: Muy bien, la participación de nuestros grandes amigos es muy importante. Recuerde, nuestros amigos quienes siempre transportan mucha gente rumbo a sus trabajos, claro, también merecen ser premiados. Quienes escuchan Radio América merecen ser premiados. Por ende, queremos hacerles la cordial invitación a ustedes, amigos. 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Recuerde, mi amigo, que usted puede, claro, participar, inscribir a su cooperativa. Tenemos ya acá inscritos y ustedes no deben de quedarse fuera del concurso. 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También lo puede hacer a través de nuestras redes sociales, claro. Indique su nombre, número de teléfono, nombre de la compañía o cooperativa, y está participando. Premios espectaculares, como lo habíamos anunciado. 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Aparte de ello, una cena maravillosa para toda la compañía o cooperativa que gane. Claro, una cena. 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No puede dejar usted de pasar esta oportunidad y festejar, pues, obviamente, la Navidad sería, claro, en este caso, ya la Navidad, de festejar a lo grande y a lo máximo. ¿Y qué tal? 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Claro, claro, mi amigo. No se quede fuera, no deja fuera su cooperativa y compañía. Invítele para que se inscriba y participe. Usted, como usuario, se sube al bus. Mi amigo ya está participando. No, inscríbase, por favor, que son premios espectaculares. Ya son las 5:50 a.m. aquí en el programa Chicherísimo. Despiértese. Los guaguas se atrasan a clases. No permita que lleguen tarde. Vamos, ya es hora. Arriba, arriba. Arriba el ánimo. Súbale.

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1: 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Queremos agradecer infinitamente a cada uno de ustedes, amigos de la cooperativa y compañía de buses. 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Bueno, tenemos también algo muy importante que darles a conocer. Hoy iniciamos el mes, como lo habíamos dicho al inicio. Les deseamos que nos vaya a todos, que nos vaya excelente este mes. Ya prácticamente se nos llega, se nos pone más corto. ¿Qué cosa? Los meses ya para finalizar el año. Bueno, chicos, y claro, recordarles que también el día de hoy se celebra o se recuerda o se conmemora el Día del Pasillo Ecuatoriano, ¿no? ¡Ah, qué lindas canciones! Dios mío, alcele un poquito el volumen, sí, señor. ¿Cómo no recordar a nuestro artista con estas canciones, El Pasillo, 1 de octubre, en honor? ¿Sí? En honor al natalicio de Julio Jaramillo Laurín, el ruiseñor de América, nacido en Guayaquil en estas fechas, en el año 1935, por ende el 1 de octubre, se declaró oficialmente como el Día del Pasillo Ecuatoriano en 1993. ¡Qué lindas canciones! Suele un poquito, por favor. Canciones prácticamente, sí señor, para la linda gente. ¡Qué lindo! Día del Pasillo. ¿Cómo no poder escuchar estas canciones, poder disfrutar, poder recordar también al inmortal JJ? Claro, listo. Listo, muchísimas gracias, Fantasma DJ, también por ubicar de fondo aquellos pasillos espectaculares que nunca, esa voz que nunca se apaga, claro. Eso, muy bien. Listo, señoras y señores. Con esto nosotros nuevamente reiteramos que tengan un excelente inicio de mes, que nos vaya bonito. ¿Y qué culpa tiene el jueves de no ser viernes para escuchar pasillos? Claro, escuche, disfrute de los buenos pasillos ecuatorianos. Fantasma, llegamos a la parte final del programa. Como siempre, gracias por la buena música.
2: Como siempre, también gracias a todos los amigos oyentes que siempre están pendientes de la programación, escuchándonos en todas partes del Ecuador y, por qué no, del mundo entero. Hasta el día de mañana, que lo pasen genial. Feliz jueves para todos.
1: Perfecto, ya está dicho, mis amigos. Recuerde, durante todo el día, en todas las programaciones, puede inscribir a la cooperativa y la compañía de buses y taxis. Con esto nos vamos, que pasen bonito. Ya se viene el programa informativo Buenos Días América, con la conducción del licenciado Jorge Washington Yacato, el licenciado Ramiro Díaz, en la consola master Gabo Zarzosa DJ, bajo la dirección general del doctor Galo Enríquez y Enríquez. Por nuestra parte es todo, señoras y señores, que tengan buen día. Cuídense y nos escuchamos mañana para finalizar una semana más, claro, a las 4 en punto. Chao, se cuidan, un abrazo.

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3: ¿Qué tal? Muy buenos días, buenas tardes, buenas noches. Amigos oyentes de la gran cadena radial América en el Ecuador y el mundo entero, qué gusto, placer enorme, como siempre, volver a encontrarnos en esta jornada de trabajo correspondiente a día jueves. Antesala de fin de semana y primer día de trabajo en el décimo mes de este año. El calendario marca 1 de octubre de 2026. Listos, como es característico, para compartir con ustedes hasta las 9 de la mañana en punto los hechos noticiosos más destacados en el ámbito local, nacional, internacional, deportivo y también las entrevistas. A nombre de nuestro principal, director general de la cadena radial América del Ecuador, Galo Enríquez y Enríquez, Ramiro Díaz, Gabriel Zarzosa y este servidor, Jorge Washington Ñacato, les damos la más cordial bienvenida a este boletín de noticias. Gracias a todos ustedes por acompañarnos día a día en las diferentes frecuencias en el Ecuador y el mundo y ponernos en el primer lugar de sintonía de todos los informativos del país. Estamos en Ibarra a través de América Ibarra en la frecuencia 89.1 FM estéreo. América Tulcán, llegando a la parte sur del hermano país de Colombia en 89.7 FM estéreo. América Guayaquil, 93.3 FM estéreo. También nos retransmite Presencia Ecuatoriana en Nueva York, Super Radio Costa Visión en Chicago, Estados Unidos, y en España nos pueden seguir a través de la señal de 90.5 FM en Madrid, 106.5 FM en Toledo y 107.0 FM en Zaragoza. Nuestro canal de televisión en el internet, América TV, permanentemente activado, habilitado. Mañana fría en la ciudad de Quito, como ya es costumbre en los amaneceres capitalinos. El cielo se puede visibilizar con la poca claridad que tenemos, prácticamente cubierto. Hay una ligera neblina que también podemos ver en el flanco sur, suroccidente, suroriente. Mucha precaución a los conductores que a esta hora ya circulan por diferentes vías y avenidas en el distrito metropolitano de Quito. Reducir velocidades para evitar siniestros de tránsito, sobre todo en las vías consideradas rápidas como la Simón Bolívar y la Ruta Viva. Estamos saludando a todos aquellos oyentes que ya nos dispensan con su sintonía en el sistema de transporte público, transporte comercial, de taxi, escolar, institucional, liviano, pesado, en fin. Todos tienen la sana costumbre de llevarnos en sus vehículos en la frecuencia 104.5 FM estéreo, América Quito. Estaremos compartiendo con ustedes una importante agenda de invitados que hemos preparado para esta jornada informativa. Dialogaremos a primera hora con Gabriela García, vocera, presidenta del pueblo montubio del Ecuador. Con ella pasaremos revista al proyecto de ley de protección y desarrollo del pueblo montubio que se presentará hoy en la Asamblea Nacional. Holbach Muñetón, presidente de la Federación de Cámaras de Turismo de El Ecuador. Hablaremos sobre las acciones del fenómeno de El Niño o las acciones que se realiza desde el sector turístico para enfrentar el fenómeno del Niño y también la proximidad de este feriado por el 9 de octubre. Diego Albuja, analista de mercados financieros. Estaremos hablando sobre la educación financiera en nuestro país. José Ruales, exministro de Salud Pública. Hablaremos sobre los riesgos sanitarios que enfrentará el Ecuador por las fuertes lluvias en el marco del fenómeno de El Niño. Jorge Luis Hidalgo, consultor energético. Pasaremos revista a la situación eléctrica del país. Y Francis Romero, presidente de la firma Click Report. Hablaremos sobre la medición, la última medición que realiza esta encuestadora respecto del fenómeno del Niño y también de la popularidad del presidente de la República, Daniel Noboa Azín. Son ya las 6:07 en todo el Ecuador continental, una hora menos en la región insular. Salga abrigadito de casa. sobre todo a los madrugadores, porque hace frío en Quito, temperatura ambiente estimada de 7 grados centígrados. También no olvide salir también con una gorrita, un sombrero, si usted va a tener actividades fuera de oficina o fuera de su domicilio, porque los fuertes rayos solares UV todavía se están registrando desde la capital de la República. Hoy se juega el partido de la selección ecuatoriana de fútbol, el segundo en la era del muñeco Gallardo, esto ya en el marco de la Copa Kirin en el continente asiático. Se juega el partido entre Japón y nuestra selección. Terminó el primer tiempo y es el marcador de 0-0. Parece que hoy hubo un mejor planteamiento del técnico Gallardo y se espera obviamente un resultado positivo en esta Copa Kirin. Para levantar esta copa sería importante para los chicos y también para el técnico de la selección ecuatoriana de fútbol, porque tendrían ya mayor confianza de parte y parte, es decir, el seleccionador y sus pupilos en esta nueva era del muñeco Gallardo. Les estaremos informando a lo largo de este servicio cómo termina este partido entre la selección ecuatoriana de fútbol y la selección de Japón. Así arrancamos entonces este servicio de noticias.
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3: Son ya las 6:09, 6:09 en todo el país continental, una hora menos en las Islas Galápagos. Tiempo de poner a consideración de ustedes los hechos informativos más importantes en titulares. Mucha atención. Lluvias en Esmeraldas desbordan ríos, aíslan comunidades y dejan cientos de familias afectadas, esto en el marco del fenómeno El Niño. Inda Penarrieta, esposa de alias Fito, creó empresa para legitimar recursos criminales de los choneros, según la UAFE, tenía ingresos económicos por 1.9 millones de dólares. Reforma a la ley de inquilinato establece cambios claves en contratos, garantías y sanciones para arrendadores que debatirá la Asamblea Nacional. Millonario presupuesto para promocionar a candidatos en 14 días para el Consejo de Participación Ciudadana y Control Social. Selec recupera 4.49 millones de dólares tras terminar contrato con Austral, anuncia el gobierno. El presidente Noboa reforma

con el fenómeno de El Niño que está golpeando fuertemente sobre todo el perfil costanero, provincias de la costa ecuatoriana. Y es que el agua comenzó a retirarse de la isla Luis Vargas Torres en la provincia de Esmeraldas, pero la emergencia en la provincia verde causada por el fuerte invierno vinculado al fenómeno de El Niño todavía está lejos de terminar. A media mañana de este miércoles 30 de septiembre, varias camionetas del municipio de Esmeraldas ingresaron al sector para levantar información sobre las familias afectadas. Para entonces, el agua todavía cubría calles y dificultaba el paso de motocicletas. Los moradores miraban el movimiento de los funcionarios con una mezcla de expectativa y molestia. Habían pasado la noche con sus casas inundadas y esperaban ayuda. El río Esmeralda se desbordó a la altura de la isla, uno de los 7 puntos de la provincia incluidos en el reporte de la Secretaría Nacional de Gestión de Riesgos. Hasta las 7 de la mañana de este miércoles, la entidad contabilizaba 8 cuerpos hídricos desbordados en Esmeraldas y Guayas, 7 estaban en la provincia de Esmeraldas. Según Castillo Valencia, una moradora de la isla, esperaba poder salir del sector para llegar a su trabajo, pero el agua todavía le impedía hacerlo con normalidad. También tenía que pensar en su nieto, que debía acudir a clases. Necesitamos ayudar como por el relleno, decía. Para ella, esa es la necesidad más urgente, elevar el terreno para que los niños puedan salir a estudiar y los adultos puedan llegar a sus trabajos cuando el río crece. La mujer contaba que algunas camionetas municipales habían llegado para hacer un recorrido casa por casa, pero se habían retirado. El problema, explicaba, es que muchas personas no estaban en sus viviendas porque habían tenido que salir a trabajar o buscar una forma de ponerse a salvo. Ella misma debía estar en su empleo, pero permanecía en la isla porque tenía que acudir y cuidar a su nieto. A unos metros, otro morador mostraba cómo la inundación convirtió una motocicleta en un vehículo inútil. El agua debía y había subido tanto que los habitantes tuvieron dificultades para sacar sus motos y abandonar el sector. Para cuando comenzó a bajar el nivel del agua, había dejado un pequeño margen para caminar. Pero el problema para los vecinos no empezó con esta inundación. Uno de ellos explicaba que desde hace años piden una solución estructural, relleno, dragado y obras que permitan que el río tenga mayor capacidad de conducción cuando aumenta su caudal, pero poco o nada se ha hecho. 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Avanzamos en el tiempo, son ya las 6:14, 6:14 en el Ecuador continental, una hora menos en la región insular. Informamos ahora que en el segundo proceso judicial en su contra, en un lapso de 6 años, Inda Mariela Peñarrieta Tuárez, esposa de Adolfo Macías Villamar, alias Fito, fue detenida para enfrentar a la justicia ecuatoriana que la acusa de legitimar recursos criminales del grupo terrorista Los Choneros. Con protección antibalas, resguardo policial y junto a su hija Michelle Macías, la noche del 29 de septiembre de este año, Inda Peñarrieta llegó a Guayaquil para ser trasladada a un recinto penitenciario, un lugar en donde, señala su abogado, jamás ha estado recluida. Ella nunca ha estado privada de su libertad, ni ayer ni hace 2 años. ¿Bajo qué criterio el SNAI precisa que ella pertenece a un GDO si nunca ha ingresado a un centro carcelario para que ella se autodenomine o se ubique como pertenencia o perteneciente al GDO Los Choneros? Alegó el defensor el día que la esposa de Pito fue llamada a juicio en marzo de 2026 por el caso Blanqueo Pito. Esta investigación de junio de 2025 por el delito de lavado de activos y que sumó 25 millones de dólares en perjuicios al Estado, no es la primera que enfrenta Inda Peñarrieta, una enfermera de 51 años que trabajó para el Hospital del IES de Manta, dueña de una empresa que recibió 14 contratos del Estado y beneficiaria de créditos de Ban Ecuador. La Fiscalía y la UAFE rastrean sus cuentas desde 2017. Una primera investigación en su contra se inició en julio de 2020 por enriquecimiento ilícito, de la que fue declarada inocente pese a que los informes de la UAFE le atribuían ingresos por 2.1 millones de dólares en el periodo 2013.

0: 2019, cuando en ese lapso presentó valores pagados por el IES de $116,711.
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0: Son ya las 6:16, 6:16 en todo el Ecuador continental, una hora menos en la región insular. Seguimos informando a esta hora de la mañana. Poco a poco se aclara el Distrito Metropolitano de Quito. José Walter Manrique Suárez, señalado como coautor del caso Apagón y esposa de Carla Saúd, fue capturado por Interpol España. Así lo dio a conocer John Reinberg, ministro del Interior, este miércoles 30 de septiembre de este año. Según el ministro, Manrique está vinculado al caso Progen junto a Saúd. En un post publicado la tarde de ayer, el ministro del Interior indicó que Manrique fue capturado hace pocos minutos de este miércoles 30 de septiembre en España. Reinberg lo identifica como coautor del caso Apagón y lo vincula al caso Progen, junto a su esposa Carla Saúd, procesada en el mismo caso en el que se investiga presuntas irregularidades en contratos de Selec. Reinberg señaló que Manrique Suárez tendrá que responder ante la justicia ecuatoriana por el caso de peculado en el que se encuentra implicado. Esta persona se encuentra implicada en un caso de peculado y tendrá que responder a la justicia ecuatoriana, dijo el ministro Reinberg. El pasado 10 de julio, Carla Saúd Calero y su cónyuge José Walter Manrique Suárez formalizaron una petición de protección internacional y asilo en España por el caso Progen, con el fin de frenar la orden de extradición activa en su contra por supuesto peculado.
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0: Más información a esta hora, son ya las 6:18, 6:18. Controle su tiempo para no llegar tarde a su lugar de destino, sea de estudio o de trabajo. Ya hay más claridad a esta hora en el distrito. José Julio Neira utilizó este 30 de septiembre para publicar un video de más de 6 minutos en el que cuestiona la trayectoria del exministro José Serrano y vincula su actuación política con procesos judiciales, denuncias y episodios ocurridos durante el gobierno de Rafael Correa Delgado. En su mensaje, calificó como una década nefasta al periodo correísta y acusó a Serrano de haber participado en actos de persecución. El contenido mezcla hechos judiciales comprobables con acusaciones y conclusiones políticas de Neira que no cuentan en todas las cosas con sentencias que establezcan responsabilidad penal de Serrano. José Serrano fue deportado de Estados Unidos el 28 de agosto del 2026 por razones migratorias, no mediante un proceso de extradición relacionada con el asesinato de Fernando Villavicencio. Tras llegar a Ecuador, fue trasladado a la cárcel del Encuentro en Santa Elena. Sobre Serrano pesaba desde el 23 de octubre de 2025 una orden de prisión preventiva dentro de la investigación por el asesinato del ex candidato presidencial. La Fiscalía General del Estado sostiene que Serrano y otros 6 procesados habrían actuado como autores mediatos del crimen. Durante la audiencia preparatoria de juicio, la Fiscalía presentó al menos 85 elementos de convicción para sustentar los presuntos roles atribuidos a los 7 procesados. Estas son acusaciones de la Fiscalía dentro de un proceso penal en marcha. Serrano no tiene una sentencia condenatoria por el asesinato de Villavicencio, por lo que mantiene su estado de inocencia mientras no existía una resolución judicial ejecutoriada. Una parte central del video publicado por Neira se refiere al 30 de septiembre de 2010, conocido como 30S, y al proceso seguido contra policías acusados de tentativa de magnicidio contra el entonces presidente de la República, Rafael Correa, hoy prófugo de la justicia. El 24 de noviembre de 2021, la Corte Nacional de Justicia aceptó el recurso de revisión presentado por 4 expolicías, quienes habían sido condenados a 12 años de prisión. La Corte Nacional de Justicia, que registró que nueva prueba pericial permitió establecer la inexistencia de responsabilidad de esos 4 recurrentes respecto del delito por la cual fueron condenados, por lo que se estableció su estado de inocencia.
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0: Avanzamos en el tiempo, son ya las 6 de la mañana con 21, 6 horas 21 minutos en todo el Ecuador continental, una hora menos en la región insular. Gracias por dispensarnos con su sintonía a esta hora de la mañana a través de las distintas frecuencias en el Ecuador y el mundo. Cielo capitalino cubierto, posiblemente se presenten lluvias en horas de la tarde, ya como han advertido los técnicos del INAN. Informamos ahora que, a diferencia de los candidatos a las prefecturas y alcaldías, los postulantes al Consejo de Participación Ciudadana y Control Social 2027 no tendrán debates electorales, con lo que no podrán dar a conocer en este espacio sus planes de trabajo o presentarse. Un total de 309 personas se postularon para ese organismo. En agosto, tras analizar informes de verificación de requisitos, prohibiciones e inhabilidades, inicialmente 61 cumplieron los requisitos, 245 los incumplieron y 3 declinaron su participación en el proceso. El Consejo Nacional Electoral habilitó a 4 más y el contencioso mediante sentencia a 3, por lo que la cifra de calificados ascendió a 68. Sin embargo, el último organismo dejó sin efecto 3 candidaturas. Con ello, se habilitaron 65 candidatos, 26 son mujeres, 38 hombres y una representante de pueblos y nacionalidades indígenas, afroecuatorianos o montubios y ecuatorianos en el exterior. Se elegirán a 7 consejeros, 3 hombres, 3 mujeres y un representante de pueblos y nacionalidades. Su misión principal es la de promover la participación ciudadana, la transparencia y los mecanismos de control social. Durante sus años de existencia se ha enfocado en la designación de autoridades de control, entre ellas Contralor, Defensor del Pueblo, Fiscal, Procurador, Superintendentes, Vocales del Consejo Nacional Electoral, Tribunal Contencioso Electoral, pero en esos procesos se han registrado demoras y cuestionamientos sobre la dependencia. Con esa resolución, el presidente del máximo organismo de sufragio, José Cabrera, dispuso difundir el listado oficial de postulantes a través de la publicación en la página web de la entidad, en al menos 2 diarios de circulación nacional y en cadena nacional de radio y televisión. En el exterior, las representaciones diplomáticas y oficinas consulares serán las encargadas de dar a conocer este listado. El presupuesto de promoción de los candidatos a ese organismo es de $5,773,000. La campaña, según el calendario electoral, será del 12 al 26 de noviembre.
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0: Más información a esta hora, son ya las 6 de la mañana con 24 minutos, 6 horas 24 minutos en todo el Ecuador continental, una hora menos en las Islas Galápagos. 6:24, controle su tiempo para no llegar tarde a su lugar de destino. El Pleno de la Asamblea Nacional se reúne este 1 de octubre para tratar en segundo debate una reforma a la Ley de Inquilinato de Ecuador, que tiene más de 20 años sin modificaciones relevantes, lo que convierte a la actual normativa en obsoleta. El proyecto, que será votado y analizado por 151 asambleístas, recoge cerca de una decena de propuestas ingresadas desde 2019 y se unificaron para su tratamiento en el actual período legislativo. El texto busca clarificar el alcance de los derechos y obligaciones de arrendadores y arrendatarios. También incluye un régimen de sanciones para cada una de las partes por incumplimientos y los mecanismos para la resolución de conflictos. Según el último censo de población y vivienda, de cada 100 hogares constituidos en Ecuador, 36 son arrendatarios, en tanto que de reportes inmobiliarios de 2025 se desprende que los hogares en situación de arriendo pasaron de 820 mil a 1.8 millones de dólares entre 2010 y 2025. Por eso, la reforma tratada por la Comisión de Justicia de la Asamblea Nacional, que está dominada por la bancada Acción Democrática Nacional, ha generado expectativa dentro y fuera de la Asamblea Nacional. Los puntos más relevantes de la propuesta son: el cobro de garantías que se formalizará, contratos por escrito o electrónicos, sanciones por incumplimientos y, entre otros. puntos que establece el documento y que entrará al debate este día.
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0: Avanzamos en el tiempo, 6:26. Ya son las 6 de la mañana con 26 minutos en todo el país continental. En la misma línea legislativa. La Escuela de la Función Legislativa, adscrita a la Coordinación General de Participación Ciudadana, inició el programa de capacitación especializado dirigido a las y los servidores del Parlamento Nacional. La jornada abordó la normativa, los procedimientos y las mejores prácticas aplicables de la contratación pública, con énfasis en la gestión de las fases precontractual y contractual, así como en la adecuada administración de los contratos con el Estado. Esta actividad se desarrolla en el marco de los convenios de cooperación interinstitucional vigentes, especialmente del suscrito con la Procuraduría General del Estado. En este contexto, las autoridades de la Coordinación General de Participación Ciudadana señalaron que el propósito de estas alianzas es fortalecer y aprovechar estos instrumentos de cooperación para elevar el nivel técnico de talento humano parlamentario y optimizar la gestión pública institucional. El taller contó con la participación de personal técnico y directivos de unidades estratégicas como la Dirección General Jurídica, la Administración de Talento Humano, la Coordinación General de Planificación y la Coordinación General de Participación Ciudadana. Como expositoras participaron Vanessa del Pozo, subdirectora de Contratación Pública de la Procuraduría General del Estado, y también Leslie Jiménez Vanegas, abogada especialista de la misma entidad. Son ya las 6 de la mañana con 29 minutos. Vamos a hacer la primera pausa comercial en este servicio y regresamos.
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0: Son ya las 6:33 en todo el Ecuador continental, una hora menos en la región insular en esta jornada de trabajo correspondiente a día jueves, antesala de fin de semana. Estamos en el primer día laborable del décimo mes de este año, 1 de octubre de 2026. Recibimos ya en esta mesa informativa a Gabriela García, presidenta del Pueblo Montubio del Ecuador, a quien le agradecemos por atender esta invitación. Gabriela, gracias por estar en esta mesa de trabajo. Te hemos invitado para informar sobre todo a la ciudadanía respecto del proyecto de protección y desarrollo de pueblos montubios que se presentará en la Asamblea Nacional y de hecho serán recibidos en el Pleno Legislativo. Y quiero empezar preguntándote, Gabriela, ¿cómo se trabajó esta propuesta? Bienvenida, buenos días.
17: Hola, muy buenos días, Jorge. Un saludo fraterno a todos los radioescuchas que nos escucha a nivel nacional del país, del Ecuador entero. Realmente el día de hoy es un día histórico. Histórico, ¿por qué lo sentimos? Porque vivimos el Día de la Identidad Cultural Montubia. Uh-huh. El día de hoy la Asamblea Nacional abre las puertas al pueblo montubio del Ecuador, caminando, fortaleciendo en unidad e integridad. Nosotros decimos que caminamos siempre con las culturas nuestras que tenemos, como los amorfinos. Por eso les decimos antes de empezar, el sombrero y el machete son mi herencia y mi destino. No hay orgullo más grande que nacer ser montubio fino.
0: Uh-huh. Gabriela, como decía, ¿cuánta gente, cuántos gremios han participado en esta propuesta?
17: Nosotros como estructura del pueblo montubio del Ecuador estamos en todas las provincias del Ecuador, en las 24 provincias, de las cuales 15 provincias asistimos en la simulación parlamentaria. En el ejercicio de la simulación parlamentaria que fue dado en el mes de agosto, nosotros asistimos a la simulación y en ese ejercicio se dio la propuesta del anteproyecto de ley que estamos trabajando. Esa propuesta viene siendo para fortalecer nuestra identidad cultural montubia, ya que la Constitución nos reconoce nuestros derechos y seguimos fortaleciendo en esa área.
0: Pero ¿cómo precisamente se fortalecen los derechos a través de un documento legal, es decir, la legislación?
17: es un instrumento más que nos ayuda para nosotros articular y poder fortalecer. En nosotros es una necesidad enormemente crear la marca del pueblo Montubio del Ecuador. Entonces, para posicionar la marca del pueblo Montubio, trascender, para poder cruzar fronteras y poder seguir caminando, para poderle pagar los precios justos al consumidor, a nuestros compañeros, hermanos Montubio, que tengan un precio, porque eso es lo que más se lucha en el territorio. Se lucha con la dignidad, se lucha para tener un precio justo, para que podamos ser competitivos. Y nuestros hermanos Montubio, recordemos que nuestros hermanos Montubio son trabajadores, somos hombres nobles. Somos hombres que nosotros hemos luchado por nuestra cultura, por nuestra identidad.
0: Pero solo reconocer la marca ya abre puertas para el pueblo Montubio.
17: Te abre las puertas a los productos del campo. Por eso les decimos siempre, si el campo no produce, las ciudades no comen. Las ciudades no comen cemento, comemos alimento, y es una gran verdad.
0: Pero, Gabriela, también se necesitan de incentivos precisamente para que en el agro, en el campo, los productores tengan mayores oportunidades.
17: Claro, que es una propuesta integral. Lo que pasa es que con los compañeros de 15 provincias se elevaron diferentes propuestas. Es vivienda Montubio integral, todo lo que abarca lo que es el campo. Justamente nosotros, los compañeros, en la provincia de Galápagos, nosotros estamos lanzando el proyecto agrovoltaico. O sea, nuestros compañeros son hermanos propositivos que seguimos proponiendo en este tema de construcción, porque el país ya no soporta más ciudadanos que vengamos a hacer paros, no, el país soporta personas que pongamos capacidad de propuesta. Y en este momento nosotros como pueblo Montubio estamos liderando esta propuesta, y al frente una mujer que es bien. El tema de lo Montubio siempre ha sido muy tachado, el tema del machismo, pero ahora tenemos al frente una mujer que sigue adelante, sigue fortaleciendo, pero con identidad y con corazón, con alma y vida de madre, de madre, de integrar y de fortalecer. Y el pueblo Montubio está creciendo cada día más. Nos sentimos orgullosos que vamos creciendo con alma, vida y corazón, les decimos a los hermanos.
0: Gabriela, desde muchos años atrás se ha venido registrando el fenómeno de migración interna, es decir, que abandonan el campo para ir a las grandes ciudades. ¿Qué pasa con el pueblo Montubio? ¿Sucede lo propio?
17: En el censo ecuatoriano, en el censo lo dice claramente, que en la población de Guayas, que se hizo la revisión, que está envejecido el campo. Ajá. Pero para eso necesitamos cambiar la mirada, volver la mirada al campo, les decimos. Que tenemos que volver a poder la tecnificación, las universidades al campo, mirar las fincas, las quintas, agroindustriales, para poder buscar alternativas, para poder cambiar esa realidad. Y eso lo estamos haciendo con los compañeros, porque estamos activándonos con las universidades se están vinculando, ya sea privadas o públicas, la estamos haciendo vinculante a todo este ejercicio con los compañeros en las necesidades de territorio. Estamos unificando y estamos haciendo lo que dice el artículo número 1, el poder radica en el pueblo soberano, uniendo al pueblo para poder cambiar la realidad, porque necesitamos aportar con propuestas propositivas que cambie el país. Pero nadie lo va a hacer si no lo haces los que se empoderan, los compañeros que lo tienen y que sienten la necesidad.
0: Si el campo envejece, el futuro del agro está en manos de los jóvenes. ¿Qué dicen los jóvenes?
17: Ahí hay que darle la iniciativa, ahí es que hay que apostarle, y para ese tipo de es la ley de incentivo de poder organizarnos. Necesitamos buscar una alternativa de crear un banco de nosotros que tengan créditos accesibles, no sea competitivo igual que los otros bancos, las cadenas de comercialización. Tenemos muchas cosas que podemos hacer, pero nosotros como sociedad también somos participativos dentro de ese proceso. El turismo comunitario rural, que fortalece la economía circular comunitaria en ese sentido, y seguimos fortaleciendo. Yo le digo a los compañeros, hermanos Montubio, a insistir, persistir y resistir. Seguimos caminando, aquí hay un solo pueblo Montubio, que seguimos avanzando. Nosotros no andamos en cosas obsoletas de seguir creando fantasías. Nosotros andamos en propuestas realmente, y por eso nos sentimos orgullosos que el día de hoy el pleno de la asamblea nos reciba en la asamblea y se consolide, se cristalice la propuesta que tenemos de proyecto de ley, que siga su curso, porque tiene que seguir su curso de ejecución, de revisión. Lo que estamos haciendo es un anteproyecto de ley como sociedad civil para poder nosotros seguir fortaleciendo.
0: Pero los jóvenes en alguna medida tienen esperanza de quedarse en el campo cuando no solamente depende de un proyecto de ley o de una ley que esté vigente reconociendo una marca y dando incentivos. Y digo esto porque a lo largo de la historia se presentan fenómenos como del niño y todo el esfuerzo, todos los incentivos prácticamente quedan en nada, Gabriela.
17: Pero cuando tú tienes una cadena de producción, tú tienes una cadena de valor que te pagan un precio justo, tú ya puedes compensar, porque hay momentos buenos y hay momentos malos en toda la familia. Eso es normal. Pero y hagamos de cuenta que esa es nuestra familia. Entonces, como hay momentos malos y hay momentos buenos, tenemos que soportar, pero para eso necesitamos trabajar en el tema del precio justo, que los compañeros montubios en territorio quede un precio justo para que ellos puedan sobrevivir y cambiar la realidad. Ahí podemos hacer. Y los compañeros jóvenes, los hijos jóvenes montubio, que empiecen a pensar empresarialmente en las tierras, en nuestras tierras, verlas empresarial, verla para poder producir y tener la capacidad de exportar los productos. Por eso
0: ahí entra la academia.
17: Ahí entra la academia. La academia es un tema importantísimo para poder garantizar el tema de eso, pero también entra la parte institucional para garantizar. El Estado debe de garantizar para poder ayudarnos a tener las trazabilidades para poder tener la competitividad en los mercados internacionales, que no perdamos los ecuatorianos, pero para eso necesitamos ser competitivos, y para ser competitivos necesitamos tener conocimiento.
0: Mucho depende de la voluntad política de los gobernantes, del gobierno de turno. Recordemos que en el gobierno, en la década del señor Correa, se ofreció mucho al agro y prácticamente salió reconociendo que tuvo una deuda con el agro. ¿Cómo creer en los políticos?
17: Yo creo que si el ciudadano no se empodera como nosotros nos estamos empoderando, desde la ciudadanía no podemos construir. Los políticos tienen que hacer su rol protagónico, pero si no tienen la parte accionante como rol sociedad, activista, para poder decir y vincular y unificar, ahí se converja totalmente la unidad y la integración del tema de lo que podemos soñar por el país. Si yo pienso un país aparte como ciudadana y no tengo un control y digo voy a hacer en mi casa, solo en mi casa. Voy a hacer un cuarto aparte. Pero resulta que no consolido con mi hija, que mi hija es la que está ahí al frente y me va a decir yo quiero de esta manera. En cambio, los ciudadanos, nosotros como ciudadanos, vemos las necesidades, cómo sabemos, las afectaciones, cuáles ríos tenemos. Ahí es donde necesitamos activarnos. Pero estas políticas tienen que ser activas. Por eso para mí es importantísimo los consejos de igualdad, a donde se fortalecen en los municipios, prefecturas, juntas parroquiales, a donde nuestros compañeros hermanos Montubio tienen que ser actores propositivos ahí, porque ahí vamos a ver qué tenemos para buscar soluciones, y ahí vamos a buscar una solución real del país. ¿Por qué? Porque el Estado ecuatoriano tiene los consejos de igualdad. En este consejo de igualdad, los compañeros hermanos Montubio, tenemos, nosotros somos actores dentro de esos 5 consejos de los consejos de igualdad. Entran los montubios, los afro, los indígenas, los LGTBI y los discapacitados. Entonces, de esa manera nosotros ayudamos a las comunidades a fortalecerse.
0: ¿Usted cree, Gabriela, que hay voluntad política en los gobiernos locales y en el gobierno nacional?
17: Creería que si nosotros como ciudadanos no nos empoderamos, no va a haber una voluntad política. Y nosotros como ciudadanos, les digo a los compañeros, tenemos que llegar en un momento, tenemos que llegar y romper la cadena. Los montubios tienen que llegar a ser asambleístas, los montubios tendrán que llegar a ser concejales, los montubios tendrán que llegar a en algún espacio, pero en este momento estamos preparándonos para poder cambiar la realidad. Nosotros no somos políticos, nosotros somos social. Creemos en la asociatividad, y creo que ahí ha sido, y las luchas se ha demostrado el Ecuador. El país, lo ha dicho, los campesinos han luchado y ha estado al frente de la lucha del Ecuador.
0: Gabriela, finalmente, ¿qué mensaje envía al pueblo montubio?
17: Siempre les decimos, el campo no pide privilegio, el campo exige derechos, oportunidades y respeto. Es lo que les decimos nosotros. ¿Por qué? Porque tenemos que darle dignidad a un hermano campesino.
0: ¿Y el campo ya está siendo golpeado ahora por el fenómeno del niño?
17: Claro, en este momento tenemos la provincia de Esmeraldas, está afectada la provincia de Esmeraldas, tenemos la provincia del Guayas también afectada, pero tenemos que resistir, tenemos que ser resilientes, tenemos que vivir lo que nos pasa, porque esto es un fenómeno, no es un tema de que alguien lo está ocasionando. Entonces tenemos que buscarnos y abrazarnos como hermanos, pero para abrazarnos como hermanos tenemos que cambiar esta realidad y tenemos que buscar alternativas de consolidar propuestas que nos beneficien a la mayoría, no solo a una persona.
0: Y qué importante también es la actitud que se tiene para salir adelante, y eso hay que destacarlo en el pueblo montubio. Te agradezco por el tiempo, Gabriela.
17: Muchas gracias. Yo les digo siempre, y recordémonos con estas últimas palabras, si el campo no produce, las ciudades no comen. Realmente nosotros las ciudades comemos alimento, no comemos cemento. Así que hay que cuidar. El futuro está en el campo, el futuro está en el agro, y todos, en todos los rincones del país, los hermanos montubios cambiaron, se emigraron y estamos cambiando la dignidad montubia. Con orgullo le decimos que viva el Día Montubio.
0: Gabriela García, presidenta del pueblo montubio del Ecuador, 646.
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0: Son ya las 6:46 en todo el Ecuador continental, una hora menos en la región insular, en esta jornada de día jueves, antesala de fin de semana. A esta hora nos conectamos con Holbach Muñetón, presidente de la Federación de Cámaras de Turismo del Ecuador, a quien le agradecemos por atender esta invitación. Holbach, gracias por estar con nosotros en la cadena radial América del Ecuador. Desde el estudio central de América Quito, le saluda Jorge Ñacato, y lo hemos invitado para hablar sobre las actividades turísticas y el fenómeno del Niño frente o a las puertas de un feriado del 9 de octubre. Y le empiezo preguntando, Holbach, ¿cómo enfrenta el sector turístico estas lluvias, sobre todo en el perfil costanero, relacionadas ya con el fenómeno del Niño? Bienvenido, buenos días.
18: Muy buenos días, Freddy, gracias por la entrevista. Bueno, la enfrentamos con bastante preocupación, porque tenemos todavía el trauma del COVID, el trauma de que no hemos llegado a las cifras del 2019. Esperemos que este año, creemos y seguimos con la tendencia, vamos a llegar a esas cifras. De todas maneras, hay proyecciones de que, y hay información de que se viene un fenómeno del Niño bastante fuerte. Estamos en contacto con Segurepe, estamos en contacto con el ECO 911, se están haciendo simulacros, los edificios, todo el sector turístico, hemos tenido reuniones en el cual de todas maneras se están viendo extintores, salidas de emergencia, todo, revisando los edificios, los generadores, ya están, se ha enviado un comunicado que estén a punto los generadores. De todas maneras, nos preocupa un poco el tema de lo que vaya a suceder con los de alimentos también, lo que es el azúcar, lo que es el arroz, agua potable. Entonces, todo esto quiere preocupación. A veces no salimos de una y vienen cuatro de golpe.
0: Ahora, Holbach, todo lo que usted acaba de mencionar está relacionado con diferentes problemas que soporta el Ecuador, el tema eléctrico, el tema del fenómeno del Niño y otros. La pregunta es, ¿cuánto han tenido que invertir para enfrentar estos fenómenos o estos problemas?
18: No tengo una cifra especial, una cifra puntual, pero sí es un rubro que por lo menos de su mensualidad en los negocios se ha ido un 15%, 20%, 25%, porque son cosas que no se han tenido previstas. Además que no es que estamos con un flujo de dinero exorbitante, y que tenemos, en el caso de Guayaquil, que tenemos un flujo de turistas internacionales y muchas veces nacionales. Siempre la peleamos, Guayaquil se reactiva, por eso nos gusta cuando hay eventos, ojo, eventos, no estoy diciendo feriados, cuando hay eventos como ferias, como conciertos, como eventos masivos, con temas deportivos, etcétera, ahí Guayaquil se reactiva, y usualmente nuestro mercado es corporativo. Para tener una idea, el mercado internacional de Guayaquil llegará a un 10% de mi ocupación, 10% para abajo, pero de ahí mi mayor clientela es corporativa. Entonces, la inversión sí es fuerte. También se nos ha venido el tema de cuidar los datos, ¿ya? O sea, se nos han venido algunas cosas que requieren inversión, Freddy.
0: Holbach, cuando se realizan este tipo de inversiones que usted dice son fuertes, ¿se trasladan los costos a los servicios y productos final en lo que se refiere a turismo?
18: No, desgraciadamente no, porque cuando usted no, o sea, aquí a veces no crece la demanda, pero sí hay una oferta que sigue creciendo, y ayer tuvimos una reunión con un candidato a concejal, Toto, que es del grupo de ADN, y le dijimos que hay que tener un tema técnico, y eso yo lo invito a nivel nacional, que debe ser técnico. Nosotros no queremos que se frene el crecimiento o el emprendimiento o la iniciativa de hacer nuevos restaurantes, nuevos hoteles, pero sí hay que tener un tema técnico de saber cómo, por qué estoy creciendo. ¿Estoy creciendo en base porque quiero poner un negocio o estoy creciendo en base a que la demanda me pide? Como otros países, que la demanda me está pidiendo, yo crezco. Porque muchas veces aquí salen 10 restaurantes y quiebran 8. Entonces, en eso hay que siempre precautelar también.
0: Holbach, frente a un posible super niño en estos meses que se vienen, ¿ustedes requieren de alguna ayuda económica o incentivos del gobierno, Holbach?
18: Mire, siempre se requiere, pero yo creo que hoy en día no apuntamos a eso, porque es un poco desgastante. Yo creo que hoy en día estamos apuntando cómo vendemos más, cómo nos reactivamos, cómo salimos del problema, cómo nos preparamos, qué alianzas estratégicas hacemos. Hemos hablado en la reunión del día de ayer con el concejal, con el futuro concejal, era qué necesitamos para producir más, qué necesitamos, más líneas aéreas, más vuelos directos. Y esto hablo no solo Guayaquil, esto es Quito. Entonces, si Quito, Guayaquil, Manta y Cuenca están pensando ser unas ciudades de eventos y convenciones, tienes que tener más líneas aéreas, tienes que bajar el precio de la conectividad aérea. No es posible que un Guayaquil-Quito esté por $400 cuando tú tienes un Guayaquil-Miami a $250, un Guayaquil-Cuenca esté por $450. Entonces, esos temas, en el caso de Guayaquil, a trabajar en el centro de la ciudad de Guayaquil. Bien, entonces, ¿cómo reactivar? Tener atractivos para que vengas a la ciudad y tengas que hacer. Tengas un evento deportivo, tengas una conferencia, tengas el tema gastronómico, todo esto estamos trabajando.
0: A propósito de vuelos, Holbach, se aprobó en la Asamblea Nacional la Ley de Aviación Civil que estipula el concepto y la visión de cielos abiertos y que podrían venir nuevas aerolíneas para generar competitividad y bajar precisamente el pasaje aéreo. ¿Cómo mira la Cámara este tema?
18: Bueno, lo miramos con optimismo. Se supone, estamos coordinando para el día de mañana aquí en la ciudad de Guayaquil tener una reunión con el director de la aviación civil. Hay cosas que ya estaban en la ley, no la aplicaban. El tema, usted tiene, si no me equivoco, dos caminos, Flagger o cielos abiertos. Flagger es bandera, tiene sus regulaciones, pero cielos abiertos está muy bien lo que han hecho, la nueva ley orgánica de la aviación civil, que le permite también a las líneas hacer cabotaje. ¿Qué es cabotaje? Que usted coja de una línea extranjera y puede llegar a Quito, coge personas de Quito y viene a Guayaquil, las deja hacer vuelos cortos. Todo esto es importante. Y señores, necesitamos más líneas aéreas, más vuelos directos, porque si hay una conferencia en Quito, y de repente yo estoy en alguna parte del mundo y solamente para esa parte del mundo tengo que coger como 3 aviones por un lado, o en su defecto solamente tengo 2 vuelos a la semana, ¿usted cree que un conferencista o alguien que viene a escuchar una conferencia va a venir? No, el que viene a escuchar una conferencia viene al país, escucha la conferencia y se va. No pierde el tiempo. Entonces, tenemos que tener más líneas aéreas para poder vender más y mejor el Ecuador.
0: Ahora, Holbach, estamos, como dije en principio, a puertas de un feriado del 9 de octubre. ¿Cómo está hasta este momento la ocupación hotelera?
18: Bueno, la ocupación sigue por un promedio de un 55%, un 55%, creemos que vamos a llegar con ese a un 65-70%. No es un tema abrupto que se desborda, no, pero estaba justo revisando hace un momento, ya hay temas de ferias, creo que se llama la mamá de las ferias, vienen artistas de salsa, entonces esto sí reactiva todo el negocio de la hotelería y todo el negocio gastronómico. Los feriados por sí, Freddy, no reactivan solo, por eso es importante. El gobierno te da los feriados y los alcaldes promueven las actividades y el empresario privado también. Por eso que es importante darle las facilidades al empresario que quieres traer artistas, quieres hacer una feria, quieres hacer un concurso, quieres hacer una carrera o algo de deporte. Darle las facilidades porque la gente, nadie va a una ciudad aburrida, perdónenme el término, a una ciudad que no tenga actividad. Si yo voy a Quito, yo voy al centro histórico, la comidita, todos los platos que tiene, voy a tantas partes en Quito, ya, pero no voy a una ciudad que la encuentre cerrada, que no haya nada que hacer, no. Entonces, eso es importante, o sea, debemos decir, en octubre se mueve adicionalmente por las actividades.
0: Y la reducción del IVA en el sector turístico, en feriados muy en particular, ¿está o no está funcionando, Holbach?
18: A ver, es un factor, ojo, es un factor que no es decisorio. ¿Qué quiero decir con esto? Porque me bajaste el IVA, voy a bajar, no. Si me hace daño o nos hace daño, no, de ninguna manera, no nos hace daño, no nos afecta. Ya, pero no es el que me impulsa a viajar. Entonces, ¿qué funciona? Sí, funciona. Fuera interesante que lo hicieran de recorrido. ¿Qué quiero decir con esto? Oiga, hágalo 3 meses en Quito, en el tiempo de vacaciones, hágalo 3 meses en Guayaquil, en el tiempo de vacaciones, y más de lo que me va a generar es el mensaje que estoy enviando, que eso es lo más importante. El mensaje es, yo estoy apoyando al sector turístico, te estoy bajando el IVA, pero fuera más eficiente si lo hacemos de una manera de recorrido.
0: Y finalmente, Holbach, ¿el tema de seguridad sigue generando nerviosismo en el turismo?
18: La respuesta, yo le diría, hemos aprendido a vivir. Es primo hermano de que nos hemos enseñado a veces a la mala noticia. Pero un dato de la Politécnica, ¿cuánto afecta el turismo al sector turístico? Señores, es el 30%. Pero la percepción de nosotros es que la inseguridad, ¿cuánto afecta al sector turístico? El 30%, pero la percepción nuestra es que afecta el 100%. No es que no sea un problema. Sí, la inseguridad es un problema, por supuesto, pero yo creo que seguimos trabajando. ¿Qué es lo que hay que hacer en base a la experiencia, al know-how que tenemos? Tenemos que seguir haciendo eventos, tenemos que seguir trabajando y promocionando el país y dando la información necesaria. Esto es importante porque hay una gran diferencia entre decir, hubieron 2 sicarios en el aeropuerto de Guayaquil y dispararon y mataron a una persona, a decir, hubieron 2 sicarios y mataron al jefe de una banda. Hay una gran diferencia en el mercado internacional, porque el mercado internacional que entiende, comprende que es un tema ya de problemas de banda, pero no es que vienen estas 2 personas y matan a turistas. En eso creo que hay que trabajar bastante, en la percepción.
0: Perfecto, con eso me quedo, Holbach, le agradezco mucho por su tiempo, que tenga un buen día.
18: Muchísimas gracias y buen fin de semana, que se vea.
0: Gracias a nuestro invitado, Holbach Muñetón, presidente de la Federación de Cámaras Provinciales de Turismo del Ecuador. Es importante el turismo en nuestro país, generador de recursos económicos, y hay que trabajar en esta materia. Lamentablemente el fenómeno del Niño está generando estragos, si se quiere, pero se enfrenta de varias maneras este fenómeno del Niño y otros problemas también que se registran. 7:00 a.m. cumplimos con una cadena nacional.
19: Espacio dispuesto por la Secretaría General de Comunicación de la Presidencia.
20: José Serrano, pieza clave del espionaje y la represión del correísmo. Llegó el momento de que el exministro de Justicia y del Interior de Correa rinda cuentas a los ecuatorianos. José Serrano, uno de los hombres duros de Rafael Correa, fue deportado al Ecuador desde los Estados Unidos e inmediatamente fue trasladado a la cárcel del Encuentro para cumplir con la prisión preventiva que le dictaron el 23 de octubre del 2025 por el asesinato de Fernando Villavicencio, proceso dentro del cual es imputado como autor mediato. La fiscal del caso sostiene que habría usado sus contactos dentro de la policía y con agentes de inteligencia para obtener rutinas y puntos de exposición del exasambleísta y entonces candidato a la presidencia de la República, así como para que no contara con blindaje el día del atentado. Fiscalía presentó 85 elementos de convicción y afirma tener más de 300 pruebas, entre ellas chats de la aplicación Threema, pericias informáticas y varios testimonios. El llamamiento a juicio estaba pendiente y ahora, por fin, las víctimas y sus familias tendrán justicia. Víctimas que no solo perdieron a su padre, sino que sufrieron una despiadada campaña de desprestigio por parte justamente de los autores intelectuales del magnicidio. Ahora, gracias al celular de María Paula Christensen, esposa de Serrano, que fue entregado por sus abogados, sabemos cómo, desde fuera del país, desde la Florida, pagaban entre 200 y 300 mil dólares para que se cambien las versiones dentro del caso y así mantener su impunidad. Pero no contaban con que ese celular contenía conversaciones con Javier Jordán desde el 4 de julio del 2023. El testigo Marcelo Lazo se retractó en noviembre del 2025 desde Miami, alegando presión de las autoridades ecuatorianas, y el testigo protegido, Ronald Herrera, declaró que Jordán le ofreció 300 mil dólares para declarar que la fiscal Diana Salazar fabricó pruebas, tal y como constan en los chats de María Paula Christensen. Ahora que la justicia está sobre Serrano, a los de siempre solo les falta decir que no lo conocían, que no eran sus compadres, sus cómplices y encubridores. Pero mientras él tiene que responder por el asesinato de Fernando Villavicencio, hagamos un ejercicio de memoria. ¿Recuerdan el 30 de septiembre? Ese bochornoso episodio que terminó en tragedia nacional y que alimentó el aparato de propaganda del correísmo. Adivinen quién era el ministro de Justicia que impulsó procesos penales contra varios policías sosteniendo que hubo un intento de magnicidio. Un delito que finalmente la Corte Nacional del Ecuador en noviembre del 2021 determinó que no existió y los absolvió. Sí, Luis Guanotaxi, Giovanni Lazo, Eduardo Mulo y Jesús Getacama son inocentes, pero estuvieron presos 6 años, solo porque él ejerció su poder como ministro de Correa y fabricaron un intento de magnicidio que nunca existió. Y no fueron los únicos inocentes que fueron a prisión. Gracias a este personaje que ejercía el poder detrás de Correa y operativizaba sus vendetas. Recordemos el video contra Galo Lara en el caso Quinsaloma. Serrano presentó públicamente el video que sostuvo la acusación contra el entonces asambleísta Galo Lara. Pero más tarde, documentos desclasificados de la SENAIN del 27 de febrero del 2013 atribuyeron su elaboración a la Unidad de Inteligencia Antidelincuencial de la Policía y registran que se le habría ofrecido 20 mil dólares al testigo protegido, Alex Cedeño, para acusar a Carolina Llanos, esposa de Lara. En 2021, a Llanos y a Lara les ratificaron su inocencia, 8 años después de todo el montaje armado. La lista es larga e incluye casos que marcaron la memoria de los ecuatorianos por su crueldad y saña. Algunos ya sentenciados y otros que continúan en distintos estados de investigación, como el secuestro de Fernando Balda, a quien interceptaron en Bogotá en el 2012. Sus captores declararon haber actuado con agentes de la SENAI. En ese caso, fue condenado Correa como autor mediato, su exsecretario de Inteligencia y otros. Balda denunció directamente a José Serrano por plagio en julio del 2023. Ahora que está aquí, podrá rendir cuentas. ¿Recuerdan a los 10 de Luluncoto, a los 53 del Mejía, el informe desaparecido del caso Gabela, los 900 millones robados al Ispol, la compra de patrullas, chalecos antibalas con sobreprecio, las denuncias por vigilancia y espionaje a periodistas y opositores, el cobro de diezmos en el ministerio o ingresos irregulares de aspirantes a la policía? Serrano está implicado en declaraciones falsas, siembra de evidencias, compra de testimonios, fraude procesal, tortura, intimidación en audiencias contra activistas, presiones a jueces y fiscales y una variedad de conductas delictuales que han sido un secreto a voces por miedo o por conveniencia. ¿Bajo órdenes de quién actuaba? ¿Quién lo mantenía en cargos de tan alto poder? ¿A quién beneficiaron sus acciones y abusos? Y por si todo eso fuera poco, hablemos del vergonzoso capítulo en el que Serrano, en ese entonces presidente de la Asamblea Nacional por la Revolución Ciudadana de la mano de Rafael Correa, coordinaba con el excontralor prófugo Carlos Polit la salida del fiscal general que ellos mismos habían puesto. Compadrito lindo, le decían. Tenemos que bajarnos al fiscal, también decían. La asamblea lo destituyó de la presidencia, pero logró conservar su curul porque se creía intocable. Ese es el Ecuador que dejó el correísmo. Ese Ecuador de mafiosos y de chanchullos que se terminó para siempre. Hoy, los delincuentes rinden cuentas a la justicia sobre sus delitos. Y los que están prófugos saben que sus días de lujo y rabietas están por terminar. Muchas gracias.
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0: ya las 7 de la mañana con 10 minutos en todo el Ecuador continental, una hora menos en la región insular en esta jornada de trabajo correspondiente a día jueves, antesala de fin de semana. Recibimos ya en esta mesa informativa a Diego Albuja, analista en mercados financieros, a quien agradecemos por atender esta invitación. Diego, gracias por estar en esta mesa de trabajo. Lo hemos invitado para hablar sobre la educación financiera en medio de una crisis que enfrentan las familias ecuatorianas, porque los sueldos prácticamente, que en la mayoría son sueldos básicos, no alcanzan para las necesidades del día a día. Y quiero empezar preguntándole, Diego, con la experiencia que usted tiene en esta materia, ¿qué tan importante es la educación financiera para las personas, para las familias? Bienvenido, buenos días.
1: Bueno, primeramente, muchísimas gracias. Un saludo a todos los oyentes de esta prestigiosa radio. Gracias por el espacio. Y siento yo que es realmente bastante importante, más que todo, pues,

0: ¿Ser disciplinado en materia económica?
1: Obviamente que sí. O sea, de hecho, esta parte de la disciplina, de la mentalidad, pues puede ayudarnos a que en un futuro podamos lograr tal vez algún tipo de patrimonio, poder tener activos, pasivos, etcétera. Pero siempre se comienza desde una buena administración del dinero.
0: Ahora, Diego, esto de que no somos educados financieramente es más cultural, me parece.
1: Yo siento que sí. ¿Sabes qué? Gracias a Dios he podido estar en varios países latinos de Latinoamérica, hablando Bolivia, México, Argentina. He estado en varios países y en todos los países me ha tocado y me ha pasado de que hay personas que, por ejemplo, no saben administrar muy bien el dinero. De hecho, me topé, de hecho, con personas que no tienen ahorro. Imagínate, o sea, no tienen ahorro, están viviendo con el mínimo. Personas que tienen mayor, digamos, salario, estamos hablando de un salario, por ejemplo, de 2.000, $3.000 al mes, viven al máximo, viven al día con ese sueldo. Entonces, la idea es poder, de alguna manera, poder administrar muy bien ese dinero para poder, obviamente, poder hacer algunas cosas a futuro, ¿no?
0: Diego, el tema del ahorro es clave de la educación financiera.
1: Es muy clave. El ahorro, de hecho, es el que nos funciona como colchón, ¿sí? No sé, es que alguna vez hemos escuchado sobre ese fondo de emergencia, ¿no?
0: Ajá.
1: Entonces, de alguna manera, pues ese ahorro es el que nos permite tener a futuro un fondo que por cualquier cosa que ocurra en el hogar, pues podemos utilizarlo, ¿no?
0: Ahora, Diego, pero mucha gente se estará preguntando, ¿cómo ahorramos en una situación difícil económicamente cuando la mayoría de las familias gana un sueldo básico, $482, y tiene que pagar arriendo, alimentación, vivienda, salud, una serie de gastos? ¿Cómo ahorrar con un sueldo que prácticamente no alcanza?
1: Claro que sí. En ese momento, pues, se tiene que hablar bastante de porcentajes y de alguna manera, pues, poder dividir al menos un 5 o un 10% del sueldo que nosotros tenemos. Eso yo siento que es la primera opción y luego, pues, meternos a la parte de las inversiones. ¿Ok? Es decir, hoy por hoy existe, bueno, gracias a la
0: O sea,
1: tecnología
0: un
1: se
0: sueldo
1: podría
0: también,
1: decir.
0: aparte del ahorro, tiene que alcanzarte para invertir.
1: El 10%, solamente el 10%. Estamos hablando de una persona que está generando, por ejemplo, $482 al mes. ¿Ok?
0: Ajá, sueldo básico.
1: Estamos hablando de unos 48, $50 que tal vez podríamos dejar a un lado para poder invertir y multiplicar ese dinero. Esa es la idea para poder tener una segunda fuente de ingreso.
0: Pero la gente se preguntará, insisto, la mayoría que gana un sueldo básico, ¿en qué puede invertir poco dinero?
1: Y esa es una pregunta muy clave y de hecho, hoy por hoy, mira, y a ese tema entraba, existen varias plataformas, gracias a la tecnología, que te permite ingresar, por ejemplo, a este tipo de mercado de valores. De hecho, es una de las profesiones a la que yo me dedico. Ya voy casi 8 años en esto. Y tranquilamente, hoy por hoy, pues una persona con 50, con 30, hasta con $20 puede empezar a invertir en este mercado de valores. Estamos hablando de mercados de valores internacionales, que te permite generar una rentabilidad mucho mayor que, por ejemplo, un banco, una cooperativa, que pues obviamente manejan rentas fijas, ¿no?
0: ¿Y cómo se maneja el sistema, el mercado de valores más bien? ¿Inviertes o compras bonos, acciones? ¿Cómo es esto?
1: Exactamente. Primero, pues el mercado de valores o internacionales, se lo podría decir, es un espacio en donde las personas pueden comprar cualquier tipo de activo digital. Estamos hablando de acciones, criptomonedas, por ahí bonos, hasta podemos invertir hasta en metales preciosos. Imagínate, oro, plata, platino, etcétera.
0: ¿Desde qué monto?
1: La idea, exactamente. La idea, por ejemplo, si nosotros queremos hacerlo en una acción, tranquilamente podemos hacerlo con empresas que son relativamente pequeñas, que tranquilamente lo pueden hacer con 20 a $50. Mira, y con eso podemos empezar para poder ya entrar a ese mercado y, pues, obviamente en un futuro poder invertir en empresas grandes, ¿no?
0: Y esos $20 de inversión, ¿qué rentabilidad te puede producir y en qué plazos?
1: Claro que sí. Esos $20, pues, bueno, tranquilamente puede generarte, digamos, en una gestión muy moderada, ¿sí? Entre un 15, un 18, hasta un 20% anual, ¿ok? Estamos hablando de mercados internacionales. ¿Cuál es la diferencia? Pues nosotros hoy sabemos que tenemos acá en Ecuador la Bolsa de Valores de Quito, la Bolsa de Valores de Guayaquil. La diferencia está en que sí puedes invertir

0: Aquí en Ecuador te va a ir súper bien, pero normalmente manejan tasas fijas. Es decir, normalmente una empresa te va a pagar entre un 6 a un 8%. ¿De acuerdo? Cuando ingresamos un mercado internacional, estamos hablando de que son casi 5.000, 6.000 empresas, existe mayor volatilidad en el mercado y por eso tenemos la posibilidad de poder generar aún más en tasa de rentabilidad. Estamos hablando de entre un 3 a un 5% mensual, lo que tal vez un banco o una cooperativa nos puede dar aquí anual.
1: Anual.
0: Exactamente. Entonces ahí está, digamos, como el truco o el beneficio, ¿no? Para poder ingresar a este mercado internacional.
1: Pero ¿qué tanta seguridad te da? Porque estamos hablando de prácticamente inversión en materia virtual, ¿no? Todo lo haces digitalmente o virtualmente.
0: Exactamente, es más o menos por medio de plataformas digitales, ¿no?
1: Ajá.
0: Ahora, es muy importante antes de invertir que nosotros podamos observar las regulaciones y las licencias de esa plataforma. Estas plataformas se llaman brokers, es decir, es un intermediario que a nosotros los ciudadanos nos permite ingresar a ese mercado financiero. Anteriormente, por ejemplo, no existían estos brokers, solo las personas, digamos, que tenían recursos altos o tenían millones de
1: Claro.
0: dólares podían ingresar. Entonces era como inaccesible para nosotros. Pero hoy por hoy se crean estos brokers, estas entidades financieras internacionales de igual manera, que nos permite ingresar a cualquier persona a este tipo de mercado y podemos invertir entre 20, $30, ¿no? Ahora, ¿en dónde está la seguridad y la regulación? Pues hay una regulación muy importante que aquí igual les doy un tip, que se llama la FCA,
1: ¿Qué
0: ¿sí?
1: significa eso?
0: Financial Conduct Authority. Es una auditora, ¿ya? O una regulación como tal, que le permite al broker o a esta entidad ingresar a ese tipo de mercado. Cualquier broker, porque existen, de hecho, varios acá, cualquier broker que tenga esa regulación te va a permitir ingresar al mercado, pero de una manera segura y de una manera confiable.
1: Y estos mercados son controlados por sus países de origen.
0: O sea, por la bolsa de valores.
1: Claro.
0: Entonces, estamos hablando por bolsa
1: Como
0: de
1: aquí, Bolsa de Valores de Quito, por ejemplo, regulado.
0: Exactamente. Y estamos jugando con acciones locales.
1: Exacto.
0: Exactamente. La favorita, por ejemplo.
1: Ajá.
0: Entonces nosotros compramos una acción de la favorita y de alguna manera tenemos regalías.
1: Claro.
0: La diferencia está en que tenemos renta fija. Es decir, entre un 6 o un 8% que nos puede pagar esa acción. Ahora, en un mercado internacional, te pongo un ejemplo, una persona que invierte $100, ¿ya? Y por medio de la plataforma compra la acción o la fracción de esa acción de Apple, o puede ser Microsoft, o puede ser Tesla, que son empresas gigantes, ¿no? ¿Qué ocurre? Que pues tranquilamente, de $100 puedo tener una rentabilidad del 3 al 5%. Puede ser mensual y tranquilamente, pues obviamente por medio de una metodología especulativa se podría decir, puedo obtener esa rentabilidad, ¿no? Esa es como la diferencia.
1: Esto es de un monitoreo constante, diario, las 24 horas del día, cuando tú inviertes.
0: Podría hacerlo, pero hay que recordar que las acciones, por ejemplo, cuando ya nos ingresamos dentro de bolsa como tal, se maneja 24/5. Sí, solo de lunes a viernes, porque trabaja con la bolsa de valores. Actualmente existen cuatro bolsas de valores, digamos de las más fuertes. La de Nueva York, que es creo que la más conocida, la de Wall Street.
1: Sí.
0: La de Nueva York, la de Tokio, la asiática, la de Sydney y pues la de Londres, que está la bolsa de Alemania, etcétera. La más movida, la que más manejan las empresas más fuertes, es la de Estados Unidos. Entonces, tranquilamente podemos invertir, por ejemplo, en empresas fuertes como Apple, como Tesla, como Microsoft, como BAC, el Bank of America, etcétera, para poder tener una rentabilidad.
1: Pero cuando tú inviertes, debes fijarte si las acciones están al alza o en la caída, algo de eso tiene que generarse.
0: Sí, exacto. Más que todo, tenemos que estar muy atentos a lo que esté ocurriendo en esa acción, ¿no? Entonces, por ejemplo, vamos a poner el mismo ejemplo de una persona que tiene $100, pues por medio de una metodología de una educación que es parte de la educación financiera también, podemos especular si un mercado va a la alza, si un mercado va a la baja, y por medio de esa especulación podemos generar esa rentabilidad. Ahora, ¿en dónde está el beneficio por parte de nosotros de que pues podemos ganar en las subidas como también podemos ganar en las bajadas? Es decir, si a una empresa le va bien, podemos ganar, y si a una empresa le va mal, también podemos ganar.
1: Pero no siempre, ¿ya? cuando va mal la empresa, puedes ganar.
0: Sí podemos generarlo porque se manejan contratos dentro de la plataforma. Okay. Entonces, ahí digamos que está otro truco sobre esto de los mercados de valores. Y también, pues, también hay que entender, y a mí me encanta ser muy honesto y transparente también con las personas, que esto es una actividad de riesgo, ¿no? Uh-huh. Es decir, lo que yo puedo invertir, pues la idea es poder gestionar ese riesgo, porque también se puede perder dinero, ¿ok? Uh-huh. La idea es poder tener esa metodología que nos permita ganar más arriesgando menos.
1: ¿Sí? Ok, con eso me quedo, el tiempo se me terminó. Diego, le agradezco por el tiempo.
0: No te preocupes, muchísimas gracias y muchísimas gracias a todos.
1: Diego Albuja, analista en mercados financieros.
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0: Son ya las 7 de la mañana con 22 minutos en todo el Ecuador continental, una hora menos en la región insular en esta jornada de trabajo correspondiente a día jueves, antesala de fin de semana. Recibimos en esta mesa informativa al doctor José Ruales, ex ministro de Salud Pública, docente universitario, a quien le agradecemos por atender esta invitación. Gracias por estar en esta mesa de trabajo, doctor. Lo hemos invitado para analizar los riesgos que el Ecuador debe enfrentar en materia sanitaria producto de la presencia del fenómeno de El Niño. Y hay muchas enfermedades que se generan precisamente por las lluvias, inundaciones, estancamientos de agua, en fin, todo lo que genera un temporal como el que se está viviendo, por ejemplo, en la costa ecuatoriana en estos días. La pregunta es, doctor, ¿qué tipo de enfermedades aparecen con estas épocas, con el fenómeno del niño vigente? Bienvenido, buenos días.
1: Buenos días, muchas gracias. Sí, es importante el señalar que el fenómeno del niño, sumado al invierno regular de la costa, ya está generando problemas, ¿no? Ya se están produciendo un aumento de las lluvias en esta época que no debería llover en la costa y un aumento de las temperaturas. Esas condiciones que van a generar el aumento de aguas estancadas, principalmente en esta primera época, deslaves, ríos crecidos, y ya tenemos incluso personas fallecidas por ahogamientos en los ríos, ¿no? Aislamiento de los centros de salud, pero básicamente el problema de las inundaciones, del aumento de las lluvias, va a producir primero un aumento de las enfermedades transmitidas por los mosquitos Aedes aegypti y Anopheles, que incrementa el número de casos de dengue especialmente. El año 2024, que ya tuvimos un fenómeno no tan grave, tuvimos 62,000 casos de dengue, cuando lo normal a esperar es menos de 10,000, y en lo que va del año ya tenemos 32,000 casos de dengue, con la diferencia de que el dengue normalmente aparece entre enero y mayo. Este año, por el aumento de las temperaturas, la humedad y las lluvias, el dengue, que debería ya estar descendiendo, está aumentando. Ya está lloviendo en la costa y eso genera mayor cantidad de criaderos, ¿no? Cualquier recipiente, basura, llantas, tapitas de botellas pueden generar criaderos de este mosquito. Entonces, el principal problema es que al aumentar la cantidad de casos y combinarse las variedades de virus, se puede generar una variedad de dengue grave o hemorrágico. Esto puede también...
0: ¿no se descartaría un dengue hemorrágico en el último trimestre que empieza precisamente hoy, que se habla de un super niño?
1: Claro, no, ya estamos teniendo casos de dengue grave. Una proporción del total de casos de dengue, cuando estos niños o personas han estado expuestos el año anterior también a casos de dengue, puede producir estas formas de dengue grave. Esto, como le digo, el número de casos para la época actual ya es inusitado. El hecho de que en la época seca, que debía ser hasta noviembre, ya esté lloviendo, haya inundaciones, va a generar mayor probabilidad de estos casos. Pero no es el único caso, ¿no? También tenemos algunas zonas donde se estaba ya trabajando en eliminación de la malaria, especialmente en el norte de Esmeraldas. Estos focos también pueden tener un crecimiento, especialmente porque están combinándose con zonas de minería ilegal, donde es difícil llegar. El otro problema de las inundaciones es que hay zonas del país, especialmente zonas periurbanas como Durán, alrededor de Santo Domingo de los Colorados, en donde el manejo de la basura, la falta de alcantarillado, hace que haya una proliferación de plagas de ratas u otros animales. Al inundarse, estos animales salen de sus madrigueras, orinan en estas aguas, las contaminan y puede transmitir la leptospirosis. Esta también es una enfermedad grave generada por un virus que entra al cuerpo a través de las heridas, a través de las piernas, cuando se cruzan zonas de agua inundada, ¿no? Y el agua, finalmente, además, al estar rebosada, van a rebosar también las aguas hervidas, las aguas negras, el alcantarillado, y se va a contaminar el agua, y entonces esto puede generar enfermedades gastrointestinales, ¿no? Especialmente amebiasis o las contaminación por heces, pero también rotavirus, enterobacterias, que van a generar estas enfermedades. Por eso, a pesar de que hay una gran cantidad de agua, es necesario almacenar agua, tener recipientes que no estén contaminados, tanques, etcétera, en las casas para evitar estas enfermedades. Y por último, las enfermedades respiratorias, ¿no? Que también vienen asociadas con las inundaciones. La gente está mojada, no está en zonas secas, ajá, o está en albergues en donde están hacinados.
0: Ahora, doctor, ¿este escenario también podría provocar o generar fiebre amarilla, Zika y chikungunya?
1: Potencialmente en la costa podrían haber más cantidad de Zika y chikungunya. Afortunadamente la circulación no está activa en este momento, así que el mayor riesgo es de dengue. La fiebre amarilla está, por el momento, el riesgo de la transmisión limitada a la zona amazónica, especialmente a Morona, Santiago, y por lo tanto, salvo que haya un brote en esta zona, podría generarse en la costa, ¿no? Pero en la costa no hay en este momento riesgo de transmisión de fiebre amarilla. El Aedes aegypti, el mosquito, es el mismo transmisor de dengue que el transmisor de fiebre amarilla.
0: Uh-huh. Ahora, doctor, el escenario, como han dicho los técnicos, para este trimestre, se viene fuerte, lo que significa que vamos a ver inundaciones permanentes y como que las acciones preventivas van a ser insuficientes. ¿Qué tipo de acciones más hay que poner en escena para evitar una emergencia sanitaria, por ejemplo?
1: Bueno, las acciones ya deberían estar iniciadas. Recuerden que ya se declaró la alerta roja, ajá, ¿no? Sí, vamos a tener un escenario inusualmente caliente. Eso produce también aumento de la capacidad de reproducción de los vectores, pero también una mayor cantidad de agua. Pero el mayor problema fue ya cuando haya la confluencia de los dos factores, el Niño más el invierno regular de la costa, que va a producir ya grandes inundaciones, deslaves, ya, etcétera, dando, de a partir de finales de noviembre, diciembre, hasta abril. Uh-huh. Digamos, ahora tenemos ya un invierno inusual, ya tenemos desbordamiento del río Sucio en Esmeraldas, está inundado Quinindé, hay problemas en los ríos, etcétera, pero todavía no tenemos el escenario fuerte. ¿Qué es lo que hay que hacer desde el punto de vista de salud? Primero tenemos que prevenir, mitigar los daños en los establecimientos de salud. Hay 460 centros de salud y hospitales, son 20 hospitales, en las áreas que están potencialmente inundables, las zonas que se inundaron los años anteriores, uh-huh, y que se van a inundar este año, y entonces hay que proteger junto con el Ministerio de Salud, los municipios locales, los consejos provinciales, estos establecimientos de salud. ¿Cómo?
0: El sistema de salud nivel 1.
1: Hay 400 de primer nivel de atención y 20 hospitales, como por ejemplo el Hospital de Chone, tanto el del Ministerio de Salud, el IES, están en zona inundable. El Hospital de Muisne, por ejemplo, tiene alto riesgo. El hospital mismo de Quinindé, hay algunos hospitales que por su deterioro, por su tiempo, tienen problemas de cubiertas, no solamente es de abajo, ¿no? ¿Qué hay que hacer? hacer? Primero hay que preparar el terreno, el haber limpiado ya los canales de drenaje, realizar muros de contención que hay que hacer en las zonas inundables, el reforzar techos y el aislamiento de las lluvias.
0: Estas acciones que usted menciona, doctor, se dieron particularmente ya con la declaratoria de emergencia, de alerta roja, perdón. Pero, insisto, podría ser insuficiente frente a la fuerza del fenómeno del Niño si es que se superan estas acciones preventivas que se viene.
1: Claro, se van a superar, es decir, la magnitud y las condiciones, ¿no? Recuerden que además en estos últimos años se han hecho nuevas construcciones, carreteras, caminos, urbanizaciones que muchas veces generan condiciones para que se inunden estos centros de salud. Vamos a tener problemas en muchos de ellos, van a estar aislados. ¿Qué debemos hacer? Además de proteger la parte física, ¿no? En primer lugar, todos los centros de salud, especialmente los hospitales, tienen que tener una autonomía de al menos de 72 horas para funcionamiento autónomo, ¿no? Eso quiere decir que tiene que estar dotado de combustible para sus generadores eléctricos. Estos deben estar funcionando, tanques de agua, abastecimiento de cisternas, y además tener los medicamentos, los insumos necesarios, porque van a quedar aislados y por lo tanto no van a poder recibir insumos. También va a haber que movilizar pacientes críticos y hay que continuar el tratamiento de pacientes crónicos, hemofílicos, con enfermedades raras, etcétera, que no pueden, los pacientes en diálisis que están en esas zonas, etcétera. Entonces, tenemos que tomar unas medidas desde el punto de vista de los servicios de salud que son esenciales.
0: ¿Una eventual emergencia entonces podría darse? Declaratoria de emergencia, me refiero.
1: Ya está hecha la declaratoria de emergencia. Al haber declarado ya la alerta roja, está, recuerden que hay varias alertas en el sistema de riesgos, ¿no? Alerta amarilla, que un evento es probable, alerta naranja, el evento es inminente y hay que prepararse, y alerta roja, el evento ya está en curso. Ya está dado. Lo que hay que hacer es constituir, si no se han hecho, las mesas técnicas de salud en cada parroquia, en cada cantón, en cada provincia, para poder llevar adelante estas acciones. Y para eso las universidades tenemos una forma también de apoyo, primero a través de los estudiantes, de salud, pero también a través del apoyo a la vigilancia epidemiológica, la identificación de estos vectores, de las variantes, la identificación de los virus, de las bacterias, la identificación. Hay mecanismos actuales para poder hacer una mejor georreferenciación de los temas, de los problemas, y más que todo hay que calificar nuevamente al personal. Recuerden que muchos son médicos rurales, enfermeras rurales, muchos están muy poco tiempo y otros van a empezar a trabajar en enero en pleno proceso del Niño.
0: Ahora, doctor Ruales, en el caso de que ya una persona contrajo cualquier tipo de este tipo de enfermedades que usted ya mencionó, ¿cómo tiene que reaccionar? ¿Inmediatamente atención médica o puede atenderse en casa con algún tipo de antibiótico, si se quiere?
1: No, es justamente la automedicación es uno de los mayores factores de riesgo para empeorar la enfermedad, especialmente en el caso del dengue, ¿no? Incluso el Ministerio de Salud ya ha emitido una restricción de venta de analgésicos y antiinflamatorios, porque muchas veces eso lo único que hace es retrasar el momento en que se atiende al paciente, ¿no? Cuando hay los síntomas de dengue, hay un niño, una persona con fiebre, con dolor del cuerpo, dolor retroocular, molestias generales, lo más importante es acudir a la unidad de salud, porque hay que identificar la enfermedad, hay que dar un tratamiento sintomático, pero especialmente hay que identificar que no haya este riesgo de complicaciones, ¿no? Ahora, la mejor manera es la prevención, por supuesto, y aquí son los ciudadanos, los GAS, los municipios, las empresas, las universidades, los colegios, los que pueden apoyar, porque Esto sí se puede evitar si eliminamos los criaderos del mosquito. Los criaderos están en la calle, puede ser en una tarrina, una llanta vieja. Una sola tarrina en el patio de una casa puede producir suficientes mosquitos para un barrio.
0: Una sola picadura de un mosquito ya le contagia de dengue.
1: Claro, si el mosquito es la mosquita, en realidad es la hembra, que si está contagiada, se picó antes a una persona con dengue, una sola puede producir. Y el mosquito está a veces en el patio, está a veces en la mesa, en un florero, está en los recipientes que se tienen en la casa. Es muy importante ese trabajo. Si ese trabajo es exhaustivo, si entre los vecinos nos organizamos para eliminar los criaderos, y ahora el Aedes aegypti ya vuela hasta más de 2,000 metros de altura. Antes llegaba hasta los 1,500. ¿Qué está a 2,000 metros? Por ejemplo, Guayabamba. Guayabamba está a 2,000 metros. Y esto ya nos genera un riesgo en el caso de Pichincha, para todo el noroccidente de Pichincha. Una vez que ya los mosquitos se criaron, se puede fumigar, pero para la fumigación solo mata a los mosquitos adultos. Se quedan las larvas, los que se están desarrollando dentro de las casas, ¿no? Yo creo que, y yo llamo también a mis colegas de las facultades de ciencias de la salud, de las universidades, que es el momento en que entre todos también apoyemos estas iniciativas locales para evitar los riesgos, ¿no? Y luego, cuando este desastre que es inminente se dé, también podamos participar en buscar la ayuda, especialmente para la atención, la movilización de los pacientes críticos que se van a dar.
0: Con eso me quedo, mi estimado doctor. Como siempre, es un aporte muy importante el que usted nos entrega. Le agradezco por su tiempo, muy amable.
1: Muchísimas gracias a usted y un buen día.
0: José Ruales, ex ministro de Salud Pública, docente universitario. La pausa.
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0: Son ya las 7:44 en el Ecuador continental, una hora menos en la región insular. Tiempo de recibir en esta mesa de trabajo a Jorge Luis Hidalgo, consultor en materia energética, a quien le agradecemos por atender esta invitación. Jorge Luis, gracias por estar en esta mesa de trabajo. Lo hemos invitado para analizar la situación eléctrica del Ecuador. Por un lado, un fenómeno del Niño que está golpeando fuertemente con las lluvias en el perfil costanero, y por otro, el estiaje en nivel de sierra y que golpea en cambio este fenómeno de estiaje a las centrales hidroeléctricas del país, que ya sus embalses prácticamente se están reduciendo al mínimo. En medio de esta de este panorama, el gobierno nacional decide que el sector industrial aporte al sistema interconectado, desconectándose de un día a la semana, y que sería una medida que aportaría o evitaría que tengamos apagones, si se quiere. ¿Cómo analiza Jorge Luis este escenario eléctrico? Bienvenido, buenos días.
13: Buenos días, Jorge, y un abrazo a esta valiosa audiencia de Radio América. La verdad es que es una situación compleja. Y creo que nos estamos replanteando malas cosas. Nos estamos planteando malas cosas. Creo que estamos persiguiendo el fantasma equivocado. Porque, y permítame tratar de ser disruptivo en esto.
0: Okay.
13: Pero la estrategia que estamos haciendo de evitar apagones no está funcionando. Uh-huh. Y quiero recordarle al exministro Santos Alvite, que nos mandaba a pedirle a Diosito para que haya lluvias.
0: Así es.
13: Y además culpó a la ciudadanía de la costa, pareció absolutamente imprudente, de tener la culpa de que haya apagones en ese entonces. Y desde ahí hasta acá, creo que todos como sociedad, gobiernos porque ya son algunos, periodistas, generadores de opinión, ciudadanía en general, estamos persiguiendo el único objetivo de evitar apagones. Uh-huh. Pero ese objetivo de evitar apagones nos está llevando a una catástrofe mayor: comprarle energía a toda costa a Colombia, que es un verdadero chulco energético, que ya no solo nos vende a 68 centavos el kilovatio hora, nos está ofertando a $1 el kilovatio hora, incluso por sobre $1, lo cual es absolutamente, digamos, irracional. Estamos lamentablemente por la guerra en Ucrania y en Irán, estamos cada vez más expuestos a generación termoeléctrica con diésel, y ese diésel está a precios de $6.50, con alarmantes primeras señales de que puede haber un desabastecimiento mundial de diésel.
7: Por la guerra.
13: Estamos cada vez pensando en más barcazas para evitar apagones, que son absolutamente ineficientes y costosas.
0: ¿Y cuál es la salida entonces, Jorge Luis?
13: Yo primero no soy político, y después, desde mi humilde criterio técnico y lo que trato de aportarle, digamos, a la ciudadanía, sin que esto signifique ser dueño de la verdad, pero creo que deberíamos replantearnos hacia un modelo de seguridad energética nacional.
0: ¿Qué significa?
13: Donde primero le digamos a la ciudadanía, oigan, no va a haber solución, es que no la hay, no va a haber solución de corto plazo.
0: O sea, anuncio de apagones, dices.
13: No, en general, después ya analizaremos los apagones. Ajá. Este desafío de infraestructura energética deficitaria va a requerir de que al menos en unos 3-4 años podamos estabilizar el sistema. Ajá. Todo lo que le digan a la ciudadanía que no va a haber apagones o que vamos a estar bien en el corto plazo es mentira. Y de hecho, fíjese un ejemplo importante. Cuando nosotros queremos evitar apagones, vamos a las empresas serias y le decimos, oigan, queremos comprar turbinas, motores para generación eléctrica, y le dicen, claro, yo le puedo entregar en 2 años, le puedo entregar en 3 años la infraestructura. Uh-huh. Y dice, no, porque yo tengo mi problema de apagones ya. Claro. ¿En qué empresas cae? Las piratas, pues. ¿Cuáles? Las que le dicen lo que quiere escuchar. Proge, en Austral y un montón de estas empresas.
0: Las que ofrecen soluciones inmediatas, dices.
13: Claro, pero que no son
0: reales. Y que no hay.
13: Mire lo que ha pasado con Progenio Austral. Ajá. Por evitar apagones. Uh-huh. Si nosotros nos replanteamos a un modelo serio, real, técnico, de seguridad energética nacional, deberíamos empezar a medir otro tipo de cosas. No solo si hay apagones o no. Medir, por ejemplo, cuántos proyectos de nuevos títulos habilitantes se están aprobando en el ministerio mensualmente, Ministerio de Energía. ¿Cuántos proyectos están saliendo? Que ahora es un cuello de botella, pero veo que el nuevo ministro está moviendo esto, el ministro de Finanzas de hace 2 días, que se llama Ministro de Desarrollo Económico y Productivo. Algo así. Bueno, está, creo que ha entrado con buen fuste, buena, con una poción de resolver, y hay cosas que están moviendo, pero ahí hay represados por un tema de riesgos fiscales más de 10 proyectos.
0: ¿Proyectos hidroeléctricos?
13: Hidroeléctricos y solares. Yeah. Que yo no entiendo la falta de empatía de ciertas autoridades de mandos medios que no tienen ningún apuro en autorizar estos proyectos.
0: ¿Será empatía?
13: Bueno, no sé, pero la verdad es que están represados estos proyectos.
0: Porque también puede ser político, ¿no? Que prende los mandos medios.
13: Bueno, el nuevo ministro parece que ya ha tenido reuniones con ellos y empiezan a moverse más rápido, pero van un año esperando autorizaciones. El ministerio el viceministerio de Ambiente, las zonales hacen lo que quiera, parece que cada zonal es un país diferente, con una constitución diferente, con leyes diferentes. Hay zonales que van 2 años y no aprueban permisos ambientales. No puede ser.
0: Entonces pasa por mano dura desde la cartera de energía.
13: Bueno, hay que corregir estas cosas y alguien tiene que decirlas, sin que esto signifique ser enemigo de este gobierno. De hecho, creo que los enemigos del gobierno son los que le dicen todo sí. Los que le dicen, oiga, aquí hay unos temas, unos desafíos en mandos medios que hay que corregir. Probablemente seamos más amigos del gobierno de los que están al lado diciéndole todo sí. Pero bueno, vamos más allá. ¿Qué es seguridad energética nacional? Un ejemplo rapidito. Petroecuador ha lanzado una intención de que quiere importar gas natural. Yo no estoy de acuerdo con eso, pero bueno, tampoco soy el gobierno, entonces está bien si quieren importar. Parece que tiene ciertas cosas positivas porque diversificamos un poco la necesidad de importación y todo esto de combustibles, reducimos importación de diésel, etc.
0: ¿Pero por qué no está de acuerdo, Jorge Luis?
13: Porque mi pregunta es la siguiente. ¿Por qué no, con esas mismas ganas, con esa misma apertura, con esa misma promoción, no se lanza y no se anuncia que se va a lanzar la licitación para hacer nuevas perforaciones en Campo Amistad.
0: De gas.
13: De gas. Uh-huh. Es que el Ecuador no tenemos que restringir la importación, sería terrible. Pero tenemos que priorizar la producción nacional. Porque la importación de gas ahorita tiene evidentemente una distorsión de precios, al igual que el diésel.
0: Pero viene a ser más barato, ¿o no?
13: Sí, es más barato que el diésel, por supuesto. Pero y la producción nacional no entiende de valores de mercado. Es nuestra. ¿Por qué la prioridad siempre termina siendo la importación? ¿Por qué no la producción nacional? Y ahí viene el concepto de seguridad energética nacional. ¿Qué debo priorizar?
0: Lo nacional.
13: Lo nacional. Mire, por ejemplo, gas de mecheros. En gas de mecheros, nosotros quemamos 140 millones de pies cúbicos día de gas. Esto es una locura.
0: ¿Y no se avanza en el cierre de mecheros pese a que hay un dictamen de la Corte?
13: No se hace nada. ¿Y qué hacen? A ver, Petroecuador lo que quiere hacer es, y no digo por esta administración, en general lo que ha hecho Petroecuador es hacer todos los esfuerzos posibles para no hacer nada. O para hacer todo lo que no se necesita o no se debe hacer. Le hago un ejemplo. Y esto tiene que ver con temas de electricidad también, porque es un energético que nos sirve, por ejemplo, para generación eléctrica. ¿Qué es lo que ha hecho Petroecuador? Primero, tenían el cuento de que no se puede hacer nada con los mecheros y que estén ahí prendidos. Después venían con el tema que es gas totalmente aprovechable y rico en recursos, absolutamente comercializable. Le decían que van a hacer para cumplir con esta sentencia, que van a hacer una tecnología que suena muy bonito, que se llama flaring encapsulado. Entonces usted dice, wow, debe ser algo fantástico.
0: Están haciendo algo.
13: Claro. ¿Sabe cuál es el flaring encapsulado? Taparlo y cubrirlo con una tubería al mechero, para que no se vea. Y esconder el mechero.
0: Pero
13: seguir quemando ese gas. Ya. Después, ahora vienen con el tema de que hay que generar electricidad con ese gas. Pero ese gas es absolutamente inestable. Es un gas que tiene propano y butano, que es GLP. Que dicho sea de paso, el Ecuador importa $1,000 millones en GLP, que es gas de cocina. 96% del GLP que consumimos es importado. Y ese gas es rico, el gas de mecheros, de propano y butano. Entonces se debe limpiar, procesar, industrializar, almacenar y comercializar. ¿Sí?
0: Gas doméstico.
13: Pero digamos, bien procesado, bien limpio, bien, digamos, dividido lo que es gas propano y butano en GLP, gas metano, gas natural, etcétera, etcétera. Entonces proponen generar electricidad directo con ese gas. Es como que yo proponga que un camión a diésel, mezclémosle con un poquito de gasolina y mezclémosle con suciedad, porque se ve más volumen. A ver qué pasa con el motor. Probablemente el motor sí le pueda funcionar, pero le va a funcionar de una forma absolutamente inestable y se le va a dañar. Entonces hacen esos esfuerzos y ya grandes contratos de que vamos a generar electricidad con un gas enormemente inestable y no aprovechable en sus recursos. Cuando usted tiene que hacer lo sensato, lo que hace todo el mundo, no es invento mío. Propanos y butanos en un lado, que es GLP, metanos en otro lado, que es gas natural, a 99% de pureza, incluso se lo puede licuar, CO2 almacenado, industrializado, y gasolinas naturales almacenadas en tanques. Todo eso después usted va y le coloca esos gases en diferentes aplicaciones y le saca el rendimiento más alto económico que puede sacarle.
0: Por todo esto que explica Jorge Luis, soluciones inmediatas no hay, definitivamente. Son a mediano y largo plazo, entonces.
13: Sí, pero partamos de algo, Jorge. Este país es extremadamente rico en recursos. Es lo más difícil que tienen los países.
0: Claro.
13: Entonces, a partir de ahí, todo lo que sea medible de, por ejemplo, cuánto menos barcazas necesitamos, cuánta menos importación de electricidad de Colombia hemos hecho, cuánto disminuyó en diésel la importación para generación eléctrica, esos son medidas realistas, favorables, necesarias para el país. Eso es lo que tenemos que medir, no si hay apagones o no, porque no sé si nos estamos dando cuenta de el peligro de evitar apagones. Claro, yo entiendo que evidentemente es una cosa terrible tener apagones, no estoy promoviendo que los haya, pero el evitar apagones vemos desde varios años, 5 o 6 años, no nos tienen una mejor posición, nos tienen una peor posición. ¿Por qué?
0: O sea, es como echarle gasolina al fuego.
13: Exacto, porque estamos cayendo en que, como hay que evitar apagones, tenemos que comprar a toda costa electricidad a Colombia a $1, cuando la hidroelectricidad aquí nos cuesta 7 centavos. Uh-huh. ¿Sí? 7 centavos nos cuesta acá la hidroelectricidad, y estamos pagando a Colombia $1. Es decir, estamos financiando nueva infraestructura energética en Colombia.
0: Pero nos toca en una emergencia.
13: Está bien, pero entonces la medida de evitar apagones nos está haciendo que el hueco sea cada vez más grande, más grande, más grande. Y el próximo año vamos a estar peor. Y el siguiente, peor aún. Porque además la demanda crece 350 megavatios año. Mientras tanto, en paralelo, mi propuesta, con humildad obviamente, es... Si empezamos a medirnos cuánta nueva generación nacional hemos realizado, generación de hidroeléctrica, uh-huh, solar, eólico, cuánta captura de gas asociado, cuánta nueva inversión en Campo Amistad, en perforaciones para producción nacional, cuántas cosas aprovechables no hemos utilizado. Le voy a dar un ejemplo. Coca-Cola Sinclair está conectado a la subestación San Rafael y la subestación San Rafael a Jibino. Y después crearon una nueva subestación que nos costó como $30 millones, que se llama subestación Shushufindi. Hasta el día de hoy hay más de 30, 40 personas que trabajan ahí, van todos los días a la subestación Shushufindi. Desde hace 8 años que se terminó la construcción y que está operativa, no se conecta a la refinería Shushufindi. Solo son 3 kilómetros, estaba diseñada para conectar a la refinería de Shushufindi. ¿Sabe por qué? Porque la refinería de Shushufindi generan electricidad con diésel importado a un precio excesivamente alto. Uh-huh. Es que tenemos que entender, y tal vez este sería otro de los mensajes que quiero mencionar, necesitamos ser un país más vivo, menos ingenuo. Necesitamos darnos cuenta que aquí hay intereses. Necesitamos darnos cuenta que el tema geopolítico, etcétera, hay intereses.
0: Con eso me quedo, mi estimado Jorge Luis. Le agradezco por el tiempo.
13: Encantado.
0: Gracias. Jorge Luis Hidalgo, consultor en materia energética, 8:00 a.m, nuestro editorial.
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15: Aquí vamos. No hay medios inútiles. No hay medios inútiles, escuchen, señoras y señores, hay medios que todavía no hemos aprendido a aprovechar. La radio informa y acompaña. La televisión nos acerca a los acontecimientos a través de las imágenes. La prensa escrita permite detenerlos, leer y reflexionar. Y los medios digitales nos conectan con el mundo en cuestión de segundos. Cada uno tiene su lenguaje, su público y su manera de servir. El error está, escuche bien, en creer que lo nuevo debe destruir lo anterior. La tecnología cambia, pero la necesidad de estar bien informados permanece. Un medio demuestra su valor cuando comunica con responsabilidad, verifica lo que publica y sobre todo respeta a su audiencia. No se trata entonces de decidir qué medio debe desaparecer, sino de preguntarnos cómo puede cada uno servir mejor a la sociedad, porque los medios no compiten solamente por llegar primero, su mayor responsabilidad es llegar con la verdad siempre. Buenos días.
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0: Son las 8 de la mañana con 4 minutos en todo el país continental, una hora menos en las Islas Galápagos en esta jornada de jueves, antesala de fin de semana. Nos conectamos con el ECU 911. En esta oportunidad, Samantha Campos informa al país cómo amanece la ciudad de Quito, cuáles son las últimas novedades que se registran. Bienvenida, buenos días, Samantha, el Ecuador te escucha.
22: Hola Jorge, muy buenos días, estimados amigos de Radio América desde la Central de Emergencias ECU 911, ubicada en el Parque Chimbía. Empezamos este reporte sobre cómo se encuentra la movilidad en la ciudad de Quito. Es así que a través de las cámaras de videovigilancia del ECU 911 nos vamos a trasladar al sector Colón y Coruña, donde podemos ver que el flujo vehicular es medio, y ahora nos vamos también a otro punto estratégico en el sector Napo y Casitagua, sur de la ciudad. En este importante sector de la ciudad vamos a ver una afluencia vehicular de transporte público y de carga liviana con total normalidad. No olvide respetar los límites de velocidad y llevar sus papeles en orden. Ahora nos vamos al sector de Dallé, en el norte de Quito. Aquí sí tenemos una carga vehicular alta en ambos sentidos, tanto en dirección hacia el norte como a Quito, como hacia el retorno sur. Podemos observar ahora en el sector del Colegio Benalcázar, ahí estamos hablando de la avenida Portugal y 6 de diciembre, que también tenemos una carga vehicular alta en dirección hacia el Quicentro Sur. Ahora también nos vamos a La Marín, ya para finalizar este recorrido visual, y aquí vemos carga vehicular media, propia de esta hora de la mañana, ¿no? Esta información, amigos oyentes, se las traemos desde el ECU 911. Tengan una excelente mañana a todos. Reporto para ustedes, Samantha Campo. Tengan una muy buena mañana y gracias por el espacio informativo.
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0: Son las 8 de la mañana con 6 minutos en todo el Ecuador continental, una hora menos en la región insular en esta jornada de trabajo correspondiente a jueves, antesala de fin de semana, inicio de actividades en el décimo mes del año, estamos en 1 de octubre. A esta hora de la mañana recibimos ya en esta mesa informativa a Francis Romero, principal ejecutivo de Click Report, a quien agradecemos por atender esta invitación. Francis, gracias por estar en esta mesa de trabajo. Lo hemos invitado para informar al país respecto de la última medición que realizan ustedes en función de varias temáticas que son de interés de la comunidad ecuatoriana, entre ellos obviamente el político. Y quiero empezar un poco para ir distendiendo a la ciudadanía con el tema de deportivo, con la selección ecuatoriana de fútbol. A propósito que ahora lamentablemente perdió el partido frente a Japón en la Copa Kirin en tiros penales, pero Es la nueva era de Gallardo, el técnico de la selección ecuatoriana de fútbol, que recientemente fue contratado tras el fracaso del técnico Becasese. Y empiezo preguntándote por eso precisamente. ¿Qué opina la población encuestada respecto de la contratación del técnico Gallardo? Bienvenido, buenos días.
1: Jorge, muy buenos días. Muchas gracias por la invitación. Como siempre, es un honor estar con usted y poder compartir los resultados de nuestra última encuesta. Quisiera arrancar presentando la ficha técnica para que quienes nos escuchen puedan entender la gran cobertura que tuvimos. Hicimos 3.800 encuestas, todas las hacemos cara a cara en hogares, del 18 al 23 de septiembre, en Quito, Guayaquil, Cuenca, Puerto Viejo, Santo Domingo, Machala, Quevedo, Ibarra, Ambato y Esmeraldas. Estos datos tienen una representatividad del 95% y un margen de error del más menos 2%. Todos los entrevistados fueron mayores de 16 años. Ya detallando los resultados, preguntamos si están a favor o en contra de la contratación de Marcelo Gallardo. Vemos que entre los que saben hay un 33% que no sabe del tema, pero entre los que saben el 45% los menciona que está a favor de esta contratación y un 22% en contra. Aquí la conclusión es que la mayoría de los ecuatorianos están contentos de que ya haya un director técnico, que esperemos que le vaya bien. Evidentemente el partido de hoy, si bien mejoró considerablemente con relación al anterior, ya vemos que el director técnico se va a ir familiarizando y conociendo a los jugadores. Esperemos que a futuro realmente ya se empiecen a cosechar frutos, porque lo que más, usted sabe, apasiona a la ciudadanía es ver a la selección ganar.
0: Vamos con otros temas que también es de interés de la comunidad, y ahora mismo tenemos un fenómeno del Niño presente en nuestro país. De hecho, las primeras lluvias que ya se registran intensas en el perfil costanero, los técnicos hablan de que está relacionado con el fenómeno del Niño. La pregunta es, ¿qué tanto conoce la población este fenómeno?
1: Jorge, mire, encontramos que 7 de cada 10 ha escuchado mucho o algo ya del fenómeno del Niño. Como usted bien menciona, ya está el Niño, ya en Esmeraldas, algo en Guayas. Lamentablemente, 3 de cada 10 dicen que o conocen poco o conocen nada. Aquí creo que hay que hacer un reforzamiento y una mayor comunicación, porque quienes no conocen son principalmente las zonas donde va a haber mayor afectación. Es las zonas rurales, es las zonas de la costa, donde realmente no ha llegado. Se sabe algo del Niño, pero no entienden cuáles pueden ser realmente las consecuencias y cuáles son las acciones que tienen que implementar para poder combatir de mejor manera este fenómeno.
0: Esta pregunta, sobre todo por este tema, es hecho más a grupos etarios de mayor edad.
1: Al total de la población, como está estructurada la población.
0: ¿Niños incluidos?
1: No, mayores de 16 años. Como comprenderá, la encuesta es un reflejo de cómo está estructurada la población. Y vemos que el nivel de conocimiento parecería alto, pero al ser un fenómeno que potencialmente va a ser extremadamente grave, aspiraríamos a que el nivel de conocimiento sea general, sea total. Preguntamos qué tan probable es que le afecte a su hogar. La mitad de la ciudadanía dice que sí, principalmente en la costa, que es evidente. ¿Qué pasa? ¿Qué creen que va? ¿Qué problema les va a causar? Aquí vemos que tienen claro cuáles son los posibles problemas, como inundaciones, deslizamientos, problemas en las carreteras, en las vías, daños en la vivienda, cortes de luz, aumentos de precio, problemas de transporte, falta de agua potable y otros temas más. ¿Qué es importante? El fenómeno del Niño es lo que permanentemente se vive en la costa en el invierno. Entonces ellos están claro la problemática. Aquí lo que hay que concientizar es la magnitud que va a tener. Es mucho más grave que un simple invierno el fenómeno del Niño, ¿no? Y si es que ya se presentaran, ¿qué tan preparados están? Esto es muy importante, porque nos revela cómo estamos ya listos. 6 de cada 10 dicen que están preparados, pero lamentablemente

0: Un 14% que dice que definitivamente no ha tomado ninguna medida para afrontar. ¿Harían caso a las autoridades si les dicen que va a haber peligro en la zona? El 85% dice que sí, definitivamente o probablemente sí harían caso de moverse. Hay un 15% que no lo haría, pero de este 15% básicamente no lo harían porque no quieren dejar sus propiedades, sus pertenencias, y porque no tendrían a dónde ir. Luego preguntamos qué se debería hacer, porque bueno, ya entendemos que si bien se ha conocido, no tienen claro cuáles son las acciones que tienen que implementar, pero recomiendan a las autoridades limpiar alcantarillas, quebradas, realizar obras para evitar inundaciones, mejorar las alertas de emergencia, informar mejor a la población. Mire estas dos, mejorar las alertas, informar, es básicamente lo que en este momento se debería hacer para que exista una mejor preparación por parte de la ciudadanía. Y terminamos el bloque del fenómeno del Niño consultando cómo ve la ciudadanía la preparación de los organismos de emergencia, del barrio, del municipio, del gobierno. Aquí es bueno y es malo. El 70% nos dice que los organismos como el 911, los bomberos, la policía, están muy o algo preparados, 70%. El gobierno nacional está 64% preparado. El municipio de la ciudad, 54%. Y el barrio, el 50%. Pero, como le digo, podríamos decir que bien, estamos altos, estamos preparados, pero el que casi el 50% mencione que en el barrio no están preparados, sí nos llena de alertas, porque los barrios son los que tienen que conjuntamente trabajar para todos los problemas que se pueden dar. Entonces hay que trabajar en la capacitación, en la dotación de soluciones en momentos que ya tengamos los efectos graves del fenómeno del Niño.
1: La información que manejan los ciudadanos respecto del fenómeno del Niño, ¿a través de qué canales más o frecuentemente se informan?
0: Mire, hicimos un análisis detallado por tema, cómo se informa la ciudadanía, y vemos que en este momento los medios tradicionales siguen siendo importantes. ¿Por qué? Porque tienen su señal directa, como la radio que estamos en este momento, pero también están participan en el internet, en diarios digitales, en portales informativos. Entre los dos, entre medios tradicionales y sus plataformas en internet, tienen casi el 50% en todos los temas. Sí, pero quien sorprende y sigue creciendo son las redes sociales, que todos los temas conocen a través de redes sociales. Hoy la mayoría de la ciudadanía se informa a través de redes sociales. Tenemos otras fuentes de información que sobresalen. Por ejemplo, los familiares, los amigos dan noticias del barrio. Los buscadores de internet, principalmente productos antes de comprarlos. La inteligencia artificial, mire, ya está en el 4%, y esta creo que va a ser el medio por el cual la mayoría de la ciudadanía se va a informar en los próximos meses. Vamos a ver un crecimiento importante, pero hoy básicamente es los medios tradicionales siguen siendo importantes, y las redes sociales, que definitivamente están creciendo cada día más.
1: Ahora, Francis, en la pregunta que ustedes hacen a la ciudadanía respecto de si saldrían en una emergencia de sus respectivos domicilios, y aquellos que responden que no saldrían, ¿son más adultos mayores?
0: Hay una distribución casi equitativa por edad. No saldrían los mayores, pero tampoco saldrían los jóvenes, por lo que le mencionaba. No quisieran dejar sus pertenencias, principalmente, y porque no tendrían a dónde ir. La falta de comunicación de lugares donde serían albergues, donde podrían llegar, eso hoy es desconocido por la ciudadanía.
1: Vamos a la medición de la situación del país, y quiero empezar por los problemas que identifica la gente que más les preocupa. ¿Cuáles son?
0: Jorge, nosotros siempre evaluamos el problema del país, el problema de la ciudad y el problema personal. Uh-huh. Aquí hay una evolución. Si bien el principal problema que tiene el país y la ciudad siguen siendo la inseguridad y la delincuencia, vemos que ha habido una menor cantidad de respuestas. La inseguridad y la delincuencia era el principal problema para, en la última evaluación nuestra, para más del 50%. Hoy sigue siendo el más importante. Se redujo. Pero se

0: redujo, tiene 33% cuando hablamos del país y 35% cuando hablamos de la ciudad. Pero
1: y
0: ¿dónde?
1: Respecto de ciudades, ¿cuál es la ciudad más peligrosa donde la gente se pronuncia así?
0: Ah, mire, tenemos Machala, tenemos Guayas, tenemos Guayaquil, tenemos Puerto Viejo, menos Puerto Viejo, pero Guayaquil y Machala es donde más alto sigue siendo Quito. El tema de la... Es Quito, pero no es tan fuerte como las ciudades de la costa. A ver, luego nosotros hacemos el análisis del principal problema que tiene el ciudadano, el ecuatoriano. ¿Cuál es el problema que no le deja dormir, el que le hace la vida más difícil? Y aquí hay una evolución. El principal problema ya personal tiene que ver con temas económicos, inestabilidad laboral, falta de dinero, falta de oportunidades, incertidumbre, dificultades para mantener a la familia. Todos estos suman el 60% y tienen que ver directamente con la economía de la persona entrevistada, del hogar ecuatoriano. Después está la inseguridad, problemas de salud, estrés y conflictos familiares. Pero hoy es contundente cómo la mayoría de los hogares ecuatorianos relacionan su problemática con la situación económica que tienen.
1: Y con esta fotografía, la pregunta siguiente es ¿cómo está el estado de ánimo?
0: Exacto, para poder entender, a ver, ya vemos la problemática, pero ¿cómo estamos? Cuando hablamos del país, el 62% de las menciones son negativas. Angustia, preocupación, enfado, pesimismo. Y un 38% positivas, optimismo, confianza, seguridad, esperanza. Aquí también hay una mejoría en cuanto al estado de ánimo frente a la situación del país. El negativo superaba el 75%, hoy está en el 62%, o sea, algo ha mejorado, sigue siendo mala, la situación del país es mala y es evidente, pero un grupo ya menciona que está mejorando.
1: Eso significa lo mismo, que la proyección en expectativa del ciudadano es mejor.
0: Es mejor, y ya le voy a dar esos datos. Cuando hablamos del Ecuador y de la ciudad, son casi exactos en percepción negativa. Pero cuando hablamos de la situación personal actual, vemos que ya hay más positivos que negativos. 51% dice estar optimista, esperanzado, 49% preocupado, angustiado. Esto revela claramente que el país está partido en dos. Un 50% que ha empezado a estar mejor y un 50% que la sigue pasando extremadamente mal. Pero la está pasando mal no ahora. Usted, en esta pregunta teníamos, como le mencioné, 65-70% negativo, o sea, la venía mal. Un grupo importante ya la está pasando un poco mejor, pero hay que resaltar que este otro 50% por más de una década la sigue pasando mal.
1: Sin embargo, la proyección sigue siendo negativa.
0: Cuando hablamos de las expectativas para los próximos años del Ecuador y de la ciudad, tenemos que es más negativa, 56%. Pero aquí teníamos 60-70% que decían que las cosas iban a ser peor. Hoy ya tenemos un 43% que dice que los próximos 6 meses la situación podría mejorar. Y cuando hablamos del tema personal, crece un poquito más. El 55% dice que en los próximos 6 meses su situación va a ser mejor. En pocas palabras, cuando hacemos un análisis objetivo, vemos que hoy un poco más de ecuatorianos sienten que el país está mejor que lo que estaba hace 6 meses, hace 1 año, hace 4 años. Vemos que está mejor ahora.
1: La valoración de las instituciones públicas, ¿cómo se pronuncia la gente?
0: Ok. Esta mejoría le ha beneficiado a la mayoría de las instituciones públicas. ¿Por qué? Fíjese que siempre preguntamos si aprueban o desaprueban la gestión, por ejemplo, de las Fuerzas Armadas. En nuestra última evaluación tenían 70% de aprobación. Hoy crecen al 76%. La Policía Nacional tenía 61. Hoy crece al 69%. El presidente de la República tenía 41. Hoy tiene 44. Al IES es la primera vez que le evaluamos, pero arranca con 37. El CNE tenía 26, hoy tiene 30. La Asamblea Nacional tenía 25, hoy tiene 28. El Sistema de Justicia tenía 22, hoy tiene 26. Y el Consejo de Participación Ciudadana tenía 21, hoy tiene 24 de aprobación. Es evidente que algo se han recuperado. Siguen mal. El Consejo de Participación Ciudadana tiene 62% de desaprobación. La Justicia, 63% de desaprobación. La Asamblea, el 64% de desaprobación. El CNE, 63% de desaprobación. ¿Qué quiere decir? Que algo se han recuperado. ¿Qué es lo que se está sintiendo en el Ecuador? Algo hay de mejoría, pero la gran mayoría rechaza todavía la gestión que están realizando.
1: En el caso de la popularidad del presidente de la República, ¿a qué prácticamente o básicamente se atribuye ese nivel de subida?
0: Mire, nosotros hicimos un balance con la ciudadanía sobre la gestión y le dijimos qué es lo bueno y qué es lo malo que ha hecho. Sobresale como principales aciertos la lucha contra la delincuencia para el 32%, apoyo a jóvenes 16% y lucha contra la corrupción. Mire, en esas tres menciones usted tiene más del 60% de las respuestas. Después están las relaciones internacionales, bonos y ayudas sociales, generación de empleo, educación, manejo de la economía y obras e infraestructura.
1: Pero hay desaciertos también.
0: Pero también hay desaciertos porque esta es la realidad. Este es un país en donde los problemas están en todo lado. Uh-huh. ¿Qué es lo que más, qué es donde le jalan las orejas al presidente? En el incremento de la inseguridad. Y uno diría, pero...
1: No hay una contradicción ahí.
0: Exacto, no hay una. No, porque mire, el 100%, hay un 32% que dice que lo mejor que ha hecho es el combate a la delincuencia y a la inseguridad. Y hay un 25% que está del otro lado, uh-huh, que dice que hay un incremento de la delincuencia y la inseguridad. Mire, el incremento que tanto las Fuerzas Armadas, la policía y el presidente tienen es por los resultados que se ven todas las semanas. ¿A qué me refiero? Usted recuerde, hace un año uno decía qué va a pasar con la delincuencia si sigue creciendo. No se ve que se esté haciendo algo. Hoy, primero, las Fuerzas Armadas y a la policía se les ve en las calles, permanentemente luchando. Y luego vemos cómo se ha capturado a los principales cabecillas de las diferentes bandas, están presos, están extraditados, se ha capturado afuera, y con el trabajo que se está haciendo con países como Estados Unidos, como Colombia, estamos dándole una mejor lucha a la delincuencia y la inseguridad. Y eso es valorado porque hoy el ecuatoriano está viendo resultados, y por eso, sin duda alguna, es que tanto las Fuerzas Armadas, la policía y el presidente logran tener un mayor apoyo por parte de los ecuatorianos.
1: Francis, estamos a puertas de elecciones. ¿Qué opina la gente del proceso electoral que se viene?
0: Mire, ahí es una mala noticia. Nosotros, en 30 años de investigaciones, nunca habíamos tenido esta realidad. Primero, el sentimiento que está generando el próximo proceso electoral en un 54% es negativo. Usted, Jorge, sabe que los procesos electorales, cuando uno ya tiene un candidato, empieza a generar esperanza. Ajá. Entonces, los sentimientos positivos son mayoritarios. Hoy no. Y esto revela claramente el desinterés y la despreocupación que tiene la mayoría del electorado por el próximo proceso electoral. ¿Cómo lo evidenciamos? Cuando le decimos, ya decidió por quién va a votar. Ajá. Nunca hemos tenido este dato. A 2 meses, un poco menos ya de 2 meses del día de la elección, el 61% nos dice a nivel nacional que no sabe por quién va a votar para alcalde. Y para prefecto crece al 66%. Es decir, la gente ahorita al próximo proceso electoral no le tienen el radar y no está pensando.
1: ¿Y en ciudades como en Quito?
0: Ya, para como ejemplo pusimos Quito y Guayaquil. Ajá. Para que vean la realidad. Cuando le preguntamos en Quito si ya decidió por quién va a votar, el dato que le di era el total nacional. Cuando hablamos específicamente de Quito, el nivel de indecisión es del 73%, no ha decidido por quién va a votar. Pero nosotros siempre hacemos un ejercicio con una papeleta, le damos a la persona entrevistada para que simule el proceso, vote, ponga en una urna, y los resultados que obtuvimos son 27% vota nulo, 13% vota blanco, suma 40%. A pesar de darles la papeleta, hay un alto porcentaje de voto blanco y nulo. ¿Por qué es asombrante? ¿Por qué asombra este dato? Uh-huh. Es porque por lo general el día de las elecciones el voto blanco y nulo no pasa del 10%, es decir, 30% adicional, a pesar de darle la papeleta para simular, vota blanco y nulo, es decir, no saben por quién va a votar. Pero los resultados que tuvimos son: Pavel Muñoz tiene 21.90. 24. Jorge Yunda tiene 17.44. Wilson Merino tiene 9.56. Y Harold Burbano tiene 4.81. El resto de candidatos no aparecen todavía. Trabajo que están haciendo todavía no llega a la ciudadanía. Y esto evidencia claramente lo que le mencionaba, el desinterés y el desconocimiento de los candidatos para este próximo proceso electoral.
1: Esto demuestra entonces que el elector se decidirá en las urnas.
0: Más adelante, todavía estamos a dos meses. Ajá. Tal vez ya de aquí en el próximo mes ya la gente empiece a tomar en cuenta el proceso y diga, y ya empiece a escoger un candidato. Porque mire, hay un dato que también es importante. Quienes votaron, les preguntamos qué tan seguro está su decisión. Y mire, tenemos en un poco más del 50% que dice que podría cambiar o es muy probable que cambie. Es decir, está completamente abierto el próximo proceso electoral. Obviamente hay quienes tienen ventaja. Mientras más alto es el nivel de conocimiento, más probabilidades tiene de ser votado. Usted sabe que es un proceso. Uh-huh. Hay que darse a conocer, hay que hacer que sientan agrado, hay que enamorarle y el elector vota. Ese proceso en este momento para los otros candidatos no existe porque no les conocen.
1: De acuerdo a estas estadísticas, entonces se puede pensar que no habría una sorpresa.
0: A ver, ¿qué es lo que estamos viendo ahora? Que ya arranca en Quito una fragmentación de la votación. No va a haber una polarización. No es que un candidato va a ganar con el 55%. Eso en este momento no pasa. Ajá. Esta es la foto de hoy, Jorge. ¿Qué está pasando ahora? Es esto. Tenemos cuatro candidatos que algo de votación tienen. Sin embargo, y recordando las últimas elecciones, un candidato puede llegar a ganar con el 21 o con el 25%.
1: Perfecto, con eso me quedo, Francis. Qué gusto, gracias por el tiempo, muy amable.
0: Jorge, muchas gracias a usted, un lindo día a todos los que nos escuchan.
1: Francis Romero, presidente de la firma Click Report. Son las 8:30, la última pausa.
2: 8:30 en la mañana, a esta hora queremos dar lectura a un boletín de prensa que nos envían desde la Presidencia de la República. Presidente Daniel Noboa anunció una nueva etapa de Jóvenes en Acción. Este proyecto ofrecerá a 700.000 jóvenes de todo el país capacitación y pasantías pagadas durante 2 meses. La iniciativa comenzará el 30 de octubre y contempla un pago mensual anticipado de $400 por participante. El anuncio responde a las preocupaciones de quienes quedaron fuera de las convocatorias anteriores y busca ampliar las oportunidades para que más jóvenes desarrollen habilidades, adquieran experiencia y mejoren sus posibilidades de empleo. Cada participante recibirá un total de $800, distribuido en 2 pagos de $400, el primero el 30 de octubre y el segundo el 27 de noviembre. Este gobierno jamás se olvida de sus promesas y jamás abandona a los que creyeron en él, expresó el presidente al anunciar esta nueva etapa del programa e invitar a los jóvenes a inscribirse. Jóvenes en Acción benefició a 75.467 personas en 2024 y a 80.000 personas en 2025. Para 2026 se habilitaron inicialmente 150.000 cupos. Además, entre noviembre de 2025 y septiembre de 2026 se registraron 26.675 capacitaciones. Con esta ampliación, el gobierno nacional busca combinar formación, experiencia práctica y apoyo económico para que más jóvenes cuenten con herramientas para avanzar hacia el empleo y contribuir al bienestar de sus familias. 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
1: Son las 8 de la mañana con 35 minutos en el Ecuador continental, una hora menos en la región insular. 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
1: Son ya las 8:40 a.m. en todo el Ecuador continental, una hora menos en la región insular. Tiempo de conectarnos con el Centro de Gestión de la Movilidad. Nuestra copiloto de América, Mónica Vázquez, informa a la ciudadanía cuáles son las novedades que se registran en el Distrito Metropolitano en materia de movilidad. Contigo, Mónica, bienvenida, buenos días.
14: Jorgito, muy buenos días y como siempre un saludo especial a todos nuestros adorables conductores, pasajeros, motociclistas, ciclistas y peatones que ya se mueven en la carita de Dios. Hoy es jueves y recordar como siempre que tenemos restricción de placa para los vehículos que terminan con placas 7 y 8, que inició a las 6:00 a.m. y termina hasta las 9:30, y en la tarde se retoma desde las 16:00 hasta las 20:00. También en el Distrito Metropolitano tenemos la restricción para los vehículos de carga pesada en las avenidas Simón Bolívar y Ruta Viva, que también inició a las 6:00 a.m. y termina hasta las 10:00 a.m. y en la tarde de igual manera se retoma desde las 16:00 hasta las 20:00. Tú ya lo decías, estamos viendo qué es lo que sucede en el Distrito Metropolitano. Hoy un poco más nublado que los otros días de la semana, primer día del mes también, 1 de octubre, y miramos qué es lo que sucede en la movilidad en diferentes puntos. Por ejemplo, estamos mirando desde el Centro de Gestión de la Movilidad en la intersección de la avenida 10 de Agosto Inca, donde tenemos una carga mediana realmente de vehículos ya a esta hora de la mañana, 8:41 a.m. Estamos viendo que hay más carga vehicular en los vehículos que circulan de norte a sur sobre la avenida 10 de agosto, especialmente en Inca también hay un poco más de carga vehicular en el sentido oriente-occidente, pero vemos que circulan con normalidad. En esta intersección vemos también la presencia de los agentes Metropolitano Tránsito, quienes están colaborando en el la gestión de la movilidad en esta intersección. Vamos a ver también qué es lo que sucede en la avenida Galo Plaza Lazo y avenida del Maestro, una intersección bastante cargada de vehículos a esta hora de la mañana. Vemos que bien hay circulación de más vehículos en sentido norte-sur que sur-norte, y un poco de congestión también se marca en esta zona debido a los trabajos que sobre la avenida Galo Plaza Lazo se presentan. Vamos a ver un poco más en el lado occidente de la ciudad, en la avenida Mariscal Sucre, en el sector de Los Pinos. Estamos mirando que hay carga vehicular en esta intersección, tanto en sentido norte-sur-sur-norte, se encolan un poco los vehículos con la intersección de Alto. Estamos mirando a esta hora de la mañana que está bastante cargada en este sector. Y finalmente vamos a ver qué es lo que está sucediendo un poco en el sur de la ciudad. Estamos mirando toda la avenida Rodrigo de Chávez, que está bastante ligera, no hay mayor carga vehicular. Ya vemos sobre la intersección que tiene con la 5 de junio que hay asimismo bastantes peatones en este sector. Sí podemos mirar que hay más presencia de peatones justamente por la presencia de nuestra estación de metro en este sector, la estación de la Magdalena. Vemos que está bastante ligero el tránsito a esa hora de la mañana sobre la 5 de junio y Rodrigo de Chávez. Y viendo un poco más hacia el occidente, vemos igual sobre todo Rodrigo de Chávez bastante ligero el tránsito a esta hora de la mañana. Eso es lo que nosotros estamos mirando desde el Centro de Gestión de la Movilidad, y como siempre antes de despedirnos, recordarles a todos nuestros conductores, a todos los actores viales, que tienen que respetar todas las señales de tránsito y especialmente respetar los límites de velocidad. 50 kilómetros por hora si es que estamos en la zona urbana, y bajamos hasta 20 kilómetros si es que pasamos por una zona escolar. Eso es todo lo que reportar para Red Ica. Mónica Vasco es su copiloto de la información.
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1: Son ya las 8:44 en todo el territorio continental ecuatoriano, una hora menos en la región insular. Las dos líneas se activan, 2904-121, 2904-127 para la participación ciudadana. También el sistema de mensajería habilitado, mensajes de texto y mensajes de audio. A esta hora el cielo capitalino se presenta semicubierto. No hay presencia de sol, como ayer, por ejemplo, salió muy tempranito. Eso no significa tampoco que no aparezca el sol en la mañana. Y si así está cubierto o se registre cubierto el cielo en la mañana, hay que tener mucha precaución con los rayos solares UV, que pueden generar acciones negativas en la piel. No necesariamente tiene que haber un sol fuerte ni cielo abierto para que se generen los rayos solares UV. En días nublados como este pueden también afectar los rayos UV a las personas, así es que tienen que protegerse con una gorrita, un sombrero o una sombrilla. Para las personas normalmente que tienen actividad en la intemperie o a la intemperie, fuera de oficina, fuera de sus domicilios. Y portar el paraguas siempre, porque ya las tardes, al menos en esta semana, van a hacer presencia, de acuerdo a la información del Instituto Nacional de Meteorología e Hidrología, INAMI. Evitemos ser sorprendidos por el clima en esta época del año, con lluvias, con fríos intensos en los amaneceres quiteños. Lo que se presenta particularmente es la afectación a las vías respiratorias, muy en particular también con los chiquitines. Hay que tener mucha precaución a la hora de enviarlos a los establecimientos educativos, bien abrigaditos para que no contraigan las enfermedades respiratorias. 8:46, las dos líneas, 2904-121, 2904-127, están activadas. También les recordamos que estamos con el servicio de consulta del proceso electoral que se avecina. Si usted quiere saber dónde le corresponde votar, con mucho gusto les ayudamos, únicamente nos ayudan con el número de cédula de identidad y nosotros inmediatamente les damos a conocer en qué recinto electoral le corresponde votar en este proceso de seccionales para finales de noviembre de este año. También la información si fue o no fue designado como miembro de la Junta Receptora del Voto, que significa que si usted fue designado para mesa, tiene que ir a cumplir este trabajo porque es obligatorio. De lo contrario, podría generarse una sanción económica muy fuerte. Tiene que ir antes de las 6 de las 7 de la mañana para integrar esta mesa y estar hasta que el proceso se termine ya con la contabilización de los votos, que podría ser entre 9 y 10 de la noche, dependiendo obviamente de la mesa o el recinto electoral donde haya sido designado. Para esto, por cierto, si usted fue designado ya en mesa, tiene que cumplir también con una capacitación en lugares que están previstos por el Consejo Nacional Electoral. En el caso de Pichincha, uno de los espacios donde puede hacer este proceso de capacitación es en la Delegación Provincial de Pichincha, entre otros también que ya se circula en información en la página web de la Delegación Electoral de Pichincha. Así es que mucha atención también con esto. Las dos líneas habilitadas, 2904-121, 2904-127, con mucho gusto les atendemos en esta jornada de día jueves, antesala de fin de semana. Estamos en octubre y por lo tanto ya es el último trimestre de este 2026. Octubre, noviembre y diciembre, trimestre que se torna con expectativas, si cabe el término, a causa de los anuncios de los técnicos que monitorean las condiciones climáticas a nivel mundial. Se habla de un super niño que golpearía en este trimestre con mayor fuerza noviembre y diciembre a las ciudades de las provincias costeras, muy en particular, y que eso ya se está viendo, por ejemplo, en la ciudad o la provincia de Esmeraldas, la provincia del Guayas, en ciudades como Esmeraldas, en ciudades como Guayaquil, donde hay desbordamiento de ríos, también presencia de lluvias continuas que generan inundaciones, y con esto también lamentablemente ya empiezan a aparecer los problemas de salud en las personas por el agua estancada, por esto que se da cuenta sobre todo en la costa ecuatoriana. Empiezan a aparecer enfermedades como el dengue, estamos expuestos a la malaria o paludismo, el leishmaniasis, así como también leptospirosis, fiebre amarilla, zika y chikungunya, que no estamos exentos. Por eso se declaró o se dictó la alerta roja antes de que esté presente el niño. ¿Por qué razón? Para que se hagan acciones preventivas desde las comunidades, con el apoyo inclusive de los gobiernos autónomos descentralizados, GATS. Para eso era la alerta roja, para prevenirnos frente a estas acciones o estas lluvias del fenómeno de El Niño, que en algún momento va a sobrepasar este tipo de acciones preventivas si hablamos de un niño fuerte en las próximas semanas. Pero ahora mismo ya estamos teniendo problemas. 8 de la mañana con 50 minutos, 2904-121, 2904-127. A propósito de las lluvias en ciudades como Quito, inclusive, que ya vemos presencia de más lluvias en el distrito, la mejor recomendación a la ciudadanía, no solamente tenemos que esperar de la autoridad. Si bien es cierto, hay una responsabilidad compartida, autoridades y comunidad, pero del lado de la comunidad se tiene que evitar, por ejemplo, botar la basura. No botemos la basura en la calle, en el espacio público, porque con la lluvia, la corriente del agua lluvia hace que se arrastre la basura a los sumideros. Estas se taponan y después se pueden registrar inundaciones. Lo propio, la basura no arrojar en las quebradas. No botar escombros en las quebradas, porque se taponan los desfogues naturales y se producen desbordamiento de ríos. Allí es donde la comunidad también debe actuar. Vamos con un primer contacto. Buenos días, le escuchamos. ¿Aló? Buenos días. ¿Aló? A la persona que está en la línea telefónica, le escuchamos. Por favor, a las personas que se conectan con nosotros, bájenle por favor el volumen del radio receptor y escúchennos por el auricular. Bienvenido, buenos días, le escuchamos.
16: Sí, señor, muy buenos días.
1: Adelante, por favor, le escuchamos.
16: Muy amable. Quisiera, de alguna manera, créame que ya me siento hasta incómoda de pedir al señor alcalde que, por favor, que alguien, como siempre lo digo, de ser el portavoz o alguien de la emisora, por favor, que son unos periodistas confiables, que cómo llegar a oídos del señor o la vista del señor alcalde, ¿cuándo va a ser el favor? Yo les pongo un ejemplo. Es una insalubridad terrible con referente. Soy la persona que siempre estoy indicando esto, pero la verdad parece que no llega a oídos del señor alcalde. El hospital de Elías de acá del sur, en los lados laterales, a la vía de Prole. Los contenedores de basura terribles, terribles, sin tapa, destruidos, insalubres. Es unos olores, pero ya se pueden imaginar, nauseabundos. Igual el frente del hospital está frente con frente al colegio 5 de junio. Igual los contenedores de una acera bien estrecha. Es terrible, igual. Los contenedores debería haber, por favor, señor alcalde, que alguien sea el portavoz, hago hincapié, de que por favor lleven la basura y desinfecten, porque esto siempre lo digo y no me voy a cansar hasta que el señor haga algo. Por favor, que se preocupe, porque es aparte de los vendedores, es terrible, yo no estoy en contra del trabajo, pero la verdad, ¿por qué no les ubican? Cerca a los mercados no deben estar la gente en las calles, son para transitar, para la gente tener ese espacio libre de transitar. Así que, señor alcalde, por favor, le pido, dedíquese a desinfectar, como lo hacía yo recuerdo, y hay que recordar las cosas buenas. El señor alcalde, un buen alcalde, Mauricio Rodas, él lo hacía así, llevaban la basura y desinfectaban. Le agradezco muchísimo su espacio, un buen día, muy amable.
1: Gracias, señora, por su llamado telefónico. Aquí, por ejemplo, hay responsabilidad de las autoridades competentes del municipio de Quito que tienen que recoger la basura como corresponde, porque con las lluvias esto también genera un problema. No se recoge esta basura de contenedores porque la gente también lo suele poner con un contenedor rebosado, lo suele poner en los costados. Ahí vienen los perros callejeros, destruyen las fundas de basura, desperdigan la basura y con la lluvia eso se arrastra, como decimos, a las alcantarillas y se taponan. Por eso hablo de una responsabilidad compartida. 854, siguiente contacto. Buenos días.
17: Buen día.
1: Adelante, por favor.
17: Buenos días, señor periodista, gracias por recibir la llamada. Y yo el día de ayer estaba en el Banco del Pacífico y yo tengo la tarjeta de crédito y solía hacer avances de $200, $100 por emergencias, ¿no? Y yo me voy dando cuenta de que había un interés muy alto. Entonces yo me fui a preguntar ayer a la señorita en servicio al cliente. Ella me dice, si es que hace un avance de $100, el banco le cobra $7 por darle el dinero. A eso vienen recargos como es el utilizo del cajero, otras cosas más. Entonces, sacamos una conclusión de que por unos $100, por retirar, uno ya le costaba a eso de unos $10, que estamos aquí hablando del 100% de interés. Entonces, yo me di cuenta de que no valía eso. Yo vivo acá en la zona sur. Y aquí hay una señora que tiene una tienda, somos amigos de ella, dice mejor, yo te doy al 5%, que es el 60%. Entonces, la gente ha optado mejor ir a retirar sus $100 y al mes paga sus $5, que equivale al 60%. ¿Y cuál es mi inquietud? ¿En dónde estamos las autoridades? ¿Por qué no intervienen a los bancos? Tanto chulco, hablan del chulco, que es prohibido el chulco, pero ellos son los más chulqueros. Esa es la verdad, señor periodista. Muchas gracias. Quisiera que usted haga una reflexión a esto.
1: Gracias a usted, mi querido amigo. Estas son las condiciones en el sistema financiero por el dinero que se presta. Se habla permanente de una competencia abierta, que eso obligaría a reducir las tasas de interés, por ejemplo. 856, una última comunicación. Buenos días.
18: ¿Aló?
1: Buenos días, le escuchamos.
18: Buenos días, estimado Jorgito. Dos cositas nada más. recordándole que qué será de las medicinas que ofrece el señor gobierno, y segundo, que se preocupa la intendencia, está todo subido en los mercados, huevos, todo, y felicitándole también al señor alcalde que está arreglando los parques infantiles, están quedando muy bien. Eso nada más, don Jorgito, que tenga un buen día, gracias.
1: Gracias a usted, querido amigo. Respecto del incremento desmedido de los huevos en su precio, se ha hablado de un contrabando de huevos por la frontera sur, muy en particular. Eso habría encarecido precisamente el costo de la cubeta de huevos, y le corresponde obviamente hacer controles a las autoridades competentes en cada una de las provincias. Ejercen control los intendentes de policía, y vamos precisamente a pasar esta información a la entidad correspondiente. Hasta aquí llegamos entonces con este servicio informativo de Buenos Días América en jornada de día jueves, antesala de fin de semana. Por hoy no es más, mañana los esperamos a partir de las 6 de la mañana en punto para una nueva edición de este servicio informativo. Más noticias, más temas de tratamiento, de análisis, de entrevista con invitados que hacen precisamente la noticia. A nombre de nuestro principal, director general de la cadena radial América del Ecuador, Galo Enríquez y Enríquez, Ramiro Díaz, Gabriel Zarzosa y este servidor, Jorge Washington Ñacato, les decimos una vez más, gracias por habernos acompañado. Hasta mañana, permiso.
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4: Hola, buenos días, buenos días, buenos días, buenos días, mi gente. Buenos días a la señora, al señor, al amigo, a la amiga, al compadre, buenos días. Qué gusto saludarles y aquí estamos dando inicio. Hoy primero, hoy es el primer día de octubre, el uno que usted estaba pensando que no llegaría, pues llegó mi gente, y hoy hay sorpresas. Hoy queremos, por supuesto, invitar a todas las cooperativas, compañías de taxis, de transporte público, porque hoy arranca las inscripciones para la llanta de oro, dice Ricardo Zarzosa. Buenos días.
5: Buenos días, Calichito, llegó el mejor mes del año.
4: Claro, y octubre, a mí me encanta octubre, sí. Definitivamente, porque uno tiene ideas de cómo terminar el año, con quién terminar el año, con qué disfrutar, en qué nos vamos a basar para, pues, quemar ese 2026.
5: Eso, se acaba, claro, el año, sí. Caliche.
4: Con pie derecho, mi gente. Buenos días, ya el jueves 1 de octubre. Así damos inicio. Por supuesto, gracias a la llanta de oro, porque usted se puede llevar el llantaje gratis para las unidades de transporte adicional. Un agasajo espectacular por Navidad para todos los socios. Así que, bienvenidas, bienvenidas. Aquí arranca con fe, con positivismo, con el mejor ánimo de América. Esto es Vacilando la Mañana.

0: será el mes más importante para mí. Porque las cositas que necesito que salga bien, tienen que hacerlo.
1: Así eso.
0: Que, por favor, levántese con pie derecho.
1: Levanta cuerpo bajo.
0: Levanta el camino que estás manejando, que estás estudiando. Así que

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0: hasta que ponerle todo ese calor extremo que depende de usted. Y no te olvides, Quito está ya lista tan solo un día y algunas horitas para que ese gran concierto de la cumbia, los dos reyes de la cumbia. Que viene, cómo no, y todavía hay entradas disponibles acá, estaban. Bueno, yo me di una vueltita por acá por la isla del Centro Comercial Caracol.
1: Yo le vi grabando videos el día de ayer ahí por el Caracol. ¿Qué tal está el movimiento?
0: Excelente. Junto a la flaquita Valencia, un abrazo fortísimo. Y es que definitivamente es un conciertazo. Américo ya está acá en la ciudad capital. Le enviamos un saludo. Sí, está en su hotel escuchándonos. Dijo,
2: Caliche. ¿Cachai, vos? ¿Nos vamos a pegar una bañadita? ¿No vamos a pegar una empanada chilena?
1: Oiga, pero apresúrese porque quedan muy pocas entradas. Le estamos avisando. Apresúrese a los puntos de venta en el Recreo y acá en el Caracol.
0: Claro que sí. Recuerda, los dos reyes de la cumbia será un concierto irrepetible, sensacional. Formato 360. Ya cobró, ¿no es cierto? Ya estamos con el sueldito.
1: Ah, claro, vea, ya primero ya están cobrados.
0: Yo sé que las señoras se estresaron este mes, estuvieron pues ida y vuelta, por ahí se daban botes y rebotes por comprar la lista de útiles, los uniformes, mucho estrés, el regreso a clases. Pero qué tal si usted le invita a su esposita, le dice, mi amor, vamos, te invito a los reyes de la cumbia. Mañana, salgo del trabajito, te pones guapa, hermosa, como siempre. Bueno, vamos. Más guapa ya, mi vida, para que no digas.
3: ¡Qué guapa para ti!
1: ¿Qué me viste que soy fea?
3: ¡Que soy fea!
0: Oiga, no, mi amor, no.
1: Es que así son, pues, así son.
0: Mi amor, póngase ese vestidito que le compré en Navidad de este año anterior, que no se ha puesto, mi vida.
3: ¿Qué? ¡Ropa vieja! ¡No me compraron nada!
0: Mi amorcito, pero ya tranquila, mi amor. Que póngase lo que usted quiera. Mi vida, mi hermosa, mi cielo, mi amor, ya. A ver, entonces, vamos, te invito, mi amor. Ya compré tres generales.
3: ¿Tres generales?
1: ¿Ha querido Vox todavía?
0: Ah, pues Vox, ya, Vox, la oficina. Tengo VIP para usted, mi amorcito. Unas lindas butacas de VIP. ¿Sí? Entonces, vamos, alístese. Recuerda a Quito, la capital de la cumbia. 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Será un conciertazo y aquí está para que usted pueda llevarse la primera entradita. ¿Qué tiene que hacer, DJ Gabo Sarsota?
1: Ya sabe la dinámica, vamos a dar pistas y usted adivina el artista y se lleva la primera entrada, pero nos vea audio.
3: ¿Una pista de Hot Wheels?
1: No, pues una pista para que
2: pista, adivinen. Pues el tema de la canción.
1: Vete de más usted ya.
0: Listo, entonces, la primera pista. Señoras y señores,
4: suspenso.
0: Nacieron a final de la década de los 80.
1: Ya.
0: En Coahuila.
1: ¿En dónde?
0: En Coahuila.
1: ¿Y dónde es esto?
3: No sé, ñañito, no sé.
0: O sea, nacieron en la década de los 80. ¿Quién se llama buena cumbia en los 80?
1: Los 80. ¿Sí? ¿Usted?
0: Claro.
1: Yo ni la hacía.
0: Bueno, entonces ya saben, esa fue la primera pista.
1: Oiga, ya di otra pista sin querer.
0: Mi gente, va

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0: cordiales amigos de Vacilando la Mañana. Muy pronto estaré por ahí retirando mi gran entrada. Que Calichito no regaló nada. Necesita regalaron algo. Bendecido día. Mi nombre es Alex Sandoval. Saludos desde Tumbaco, York.
1: Pero todos los de... En todos los eventos gana. Todos los programas gana.
2: Ya le conocemos ya. Ya le conocemos a usted.
1: ¿Sabe estar parado aquí abajo en la esquina de las Naciones Unidas? ¿Sabe estar ahí?
2: Él mismo es.
1: Comiéndose esos almuerzos a $1.50, ¿sabe estar?
2: Qué hambre, adiós.
1: Y entonces, mi gente, qué rico, qué energía. Permítame enviar saludito. Dice, hoy es el cumpleaños de mi sobrina. Envíale saludito para Mabel Pico. Atentamente, Fernando Baque.
2: Bien, saluditos, Mabel, Mabel.
1: Sí, cumple 21 añitos.
2: 21 años, qué lindo.
3: Oh, ya está lista.
2: Es una bebé.
3: Uy. Ya salió del caparazón.
2: Es caroncito.
1: Bueno, no se olvide, vamos a dar inicio, damas y caballeros, a... las inscripciones de la Llanta de Oro. Cooperativas, compañías de taxis, en este instante, por favor.
2: Eso.
1: Por favor, nos conectamos junto a usted. El 2900-421-127. ¿Qué espera? Tenemos el llantaje para unidades de taxis, para cooperativas de transporte. Por si acaso, para la unidad ganadora, bueno, la cooperativa ganadora, tiene la opción a enllantaje, ¿no? De toda la unidad.
2: Si es en bus, en un bus, y si es bus, en taxis.
1: Son dos unidades.
2: Dos unidades.
1: Taxi, imagínense, ¿no? Y también, por supuesto, un bailachi de Navidad como agasajo musical de América Serio con artistas de lujo.
2: Claro, puede ser el evento que le damos todo, sí. Sonido, luces, DJ, animadores, artistas local. Y ahí puede ser el sorteo y ahí puede...
3: Los chicos de lujo, los Robis Band dijo...
2: No.
1: Artistas de lujo, dije. Los Robis Band. No, a propósito, saliste, Robis.

0: vamos a participar. Vamos a subirnos a las unidades de transporte también. Vamos a estar en la esquina locutando, no solamente aquí en la
1: cabina.
0: Tienen
1: que pasar algunas pruebas para saber quién es el ganador, pero tienen chance de inscribirse ahorita a su cooperativa de taxi o de bus. En este momento, ¿qué número es, Caliche?
0: El 0981-4980-15 o también el 2-904-121 y 2-904-127. ¡Inscribe a tu cooperativa, tu compañía de taxi que arranca en octubre hasta diciembre! Vamos a ver quién será el ganador de la llanta.

0: solteros? ¿Dónde están los solteros? ¿Dónde está la gente? Que bueno, hay gente que ya no cree en el matrimonio mucho, ¿no?
1: Y ahora ya no, los jóvenes ya no quieren ni casarse ni tener hijos, Calicho.
0: No, prácticamente sí, esa es la enseñanza que, bueno, muchos están adoptando, ¿no? El hecho de...
1: La nueva generación.
0: Sí, los de millennials.
1: No, ahí hay otra.
0: Ya no están de cristal. Otra generación.
1: Sí, es la nueva, ¿no? Déjame venir. Bueno.
0: ¿Cuál es? Dame viendo cuál es, DJ Gabo, por favor. A quienes ya están estudiando, pues tienen una situación comprometida, pero no en el matrimonio. No, simplemente salir adelante, dicen estudiar, comprarte tu terrenito, hacerte tu casita.
1: Vea, sigue la generación Z y luego la beta.
0: La Z, o sea, estamos nosotros.
1: Creo que es, nosotros creo que entramos en la.
2: La cucha.
1: En la milenia.
0: La cucha, la cual que. Usted ingresa en la milenia.
1: Yo creo que ingresa en la milenia, sí.
0: Ya, yeah, porque bueno, yo en el 2000 cumplía recién 15 añitos.
1: ¿Y el
0: en el año 2000 cumplí 15 años. Quinceañero fui yo, para acá te digo hoy. No, pues. Bueno, entonces, te recuerda, sigue participando, sigue inscribiendo a tu cooperativa de transporte.
1: Usted es Centennial, dice aquí.
3: Centennial.
1: Centennial.
3: Es el Jorge Flores. Dice.
0: Ah, no, él es Jurásico.
2: Jurásico.
0: Bueno, saludito en el norte, centro, sur, quienes nos escuchan. No te olvides la llanta de oro que esperas. Amigo chofer, inscribe a tu cooperativa de transporte, tu compañía de taxi. Porque puedes ser el acreedor a una mega fiesta espectacular, un agasajo musical con los mejores artistas de lujo en tu cooperativa. Sí, la ganadora. Para este diciembre, ¿sí? Así que ya lo sabes. Adicional, recuerda, un enllantaje para tu bus, dos enllantajes para taxis y una gran fiesta navideña con grandes artistas en vivo. Inscribe a tu cooperativa o compañía al 098-438-50. 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
1: Vamos, amigos transportistas, inscríbase. Atrás de casa en cuatro.
0: En ese concurso, pues, bueno, ni modo, ¿no? Es igual a la esposa.
1: Será. Y suponte, el presidente de la cooperativa no quiere, solo ya, personal.
0: Bueno, yo sé que en algunos sectores, ¿no? De las unidades de transporte público, algunos amigos son peso liviano, ¿no?
1: Ajá.
0: Me refiero a que son solteros.
2: Pero son cangrejos de cada vuelta.
1: O dicen que es en pareja y se hacen los locos, ¿no? Es que solo nosotros nos dijeron.
0: Solamente tengo que llevar a Lucho, que está conmigo, al cobrador, y yo nomás. Al dueño de la unidad. Bueno, entonces no se olvide, inscriba 098-400-3850. La llanta.

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1: Io sono il Benzingo. Un abbraccio fortissimo. La ragazza dice che l'Istituto de Envia manda un saluto al duro de las unidades Carlos Brito.
0: Bien.
1: Al señor Manuel Criollo. Está cumpliendo 75 años de edad, dice. Gracias, don Manuelito Criollo, a los amigos de las unidades que van rumbo al Cantón Mejía.
0: Ya se inscribieron, por favor, la cooperativa. ¡Escríbase! Carlos Brito. Por favor, se me están quedando.
1: ¡El premio está de locos!
0: Por favor, la cooperativa.
1: ¡Repite el premio!
0: Carlos Brito se está perdiendo si no se inscribe una mega farra en día de diciembre, en el mes de diciembre, con artistas, DJs, animadores. Todo va a tener Calichito ese día.
1: Bueno, y nosotros continuamos con el concurso. Adivine la agrupación o el solista. Y estábamos dándole pistas nosotros, ¿sí? Ok, bueno, vamos con la segunda pista.
2: ¡Pista!
0: Comadrita de la pista.
1: Bueno, son considerados uno de los máximos referentes de la cumbia romántica y la cumbia chicha, al estilo popular andina adaptada al estilo del norteño.
0: Norteño, entonces de eso queda.
2: ¿El norte?
0: No, pues.
2: Los rebeldes de San Gabriel.
0: No el norte, pero de hacer el continente, del país.
2: ¿Dónde vive el Jorge Flores?
0: Ya.
1: No sé. A ver, 0981-4980-15, usted nos envía.
0: Otra pista. Para mí está difícil, ni yo sé cuál será. Pues.
2: Ya sé, del norte.
0: Ya, a ver, otra pistita ya.
1: A ver, dice.
0: ¿Para qué manden los audios?
1: Bueno, su ciudad de origen es conocida como la capital de acero. Mire, son originarios de Monclova y Coahuila.
0: Ya, esto queda en...
2: Más allá de San Gabriel.
1: Bueno, recuerden, 0981-4015. En los diferentes sectores, rutas, no se olvide siempre, responsabilidad, maneje con los cinco sentidos, mi amigo, mi amiga, y siga escuchando, Vacilando la Mañana.

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0: La respuesta es Sonido Master. Es la agrupación romántica que ha tenido grandes éxitos en México.
1: ¿Será, Caliche?
2: No sé, puede ser, quién sabe, a lo mejor podría.
3: Hola, Radio América. Muy buenos días, les saluda Liliana Yandún. Desde aquí, desde el barrio San Juan, el centro histórico de Quito. El grupo que nació en los 80 es el grupo Sonido Master. Muchas gracias, un bonito día.
1: ¿Será?
2: No sé, quién sabe, puede ser. Probablemente. ¿Qué dice usted? 0981-498015. No te olvides que los Reyes de la Cumbia ya está todo listo. Un escenario espectacular. Imagínense, tremendos artistas.
1: 360,
2: Cali. Así es, un formato 360 que tiene este escenario en el Coliseo Rumiñahui, Américo.
1: Qué lindo, ayer ya llegó Américo, ya nos mandó saluditos.
4: Sí, se fue por la América.
1: Américo, por la América. Ya va a venir a la América.
2: Está también el combo de las estrellas. Agua Bella de Perú. Desde México viene Sonido Master. Además, recuerda, Organización X. Don Medardo y sus players y
1: La Vagancia.
2: ¿Alguien más que falte? Solo tú faltas, solo tú.
1: Usted que no compra la entrada rápido, usted falta, por favor.
2: 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Adicional también, estamos en la Isla del Caracol, Isla del Centro Comercial Atahualpa y en www.passline.com. Ya nos salvamos este conciertazo, les invito. Y hasta fin de mes, cae justo bonito.
1: Ya están cobrados, por favor.
2: Ya está cobradito, ya listo. Señora, pídele una entradita a su esposo. O también puede llevarse hoy unita, ¿no?
1: También.
2: Unita, listo.
1: Tenemos otro audio a ver qué nos dice.
2: ¿Qué nos dice? Buenos días.
5: Hola, Radio América. La agrupación es de Los Ángeles Azules. Por favor, no quiero ir al concierto.
4: ¡Puede ser!
1: Ángeles Azules.
2: Bueno, quién sabe, probablemente, a lo mejor.
4: ¡Aló!
1: ¡Aló!
2: Me los iba a llamar, pero justo le cogió cooperativo y estaba ahí buscando. ¿Cómo? Dar a conocer que es un chofer responsable.
1: Yo me fuera por Agua Bella. Qué linda, ¿no?
2: Yo también. Agua, listo. Todo.
1: Uy.
2: Estas gargantas grandes que tiene.
1: Naturales.
2: Todo natural.
1: Las voces.
2: Comido.

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0: Ecuador hoy, pero igual.
1: Me perdió.
0: ¿Qué no ve fútbol? Es penal contra Japón.
1: No, pues yo a las 5 de la mañana.
0: ¿Qué, pues? De estar roncando
1: ahí. Ecuador todavía sigue buscando delanteros. Sigue buscando un equipo que maneje todas las intenciones de poder lograr una Copa América.
0: Ahora, si usted vio el partido, ya no es solo delantero, ahora necesita todo, Caliche.
1: ¿Ya necesita todo?
0: Ahora sí, estamos fregados.
2: Ya han nacido un poco de choros en la marina.
0: Más rápidos
2: esos choros.
1: Bueno, esperemos que el muñeco Gallardo logre su cometida, ¿no? De encontrar a los posibles y futuros

0: Esa entradita, porque nosotros eso es lo que pedimos. De eso se trata, por supuesto, que sean ágiles, rápidos y muy pilas. La primera que nos envió el mensaje fue Ariana Calderón.
1: Centroamérica, el grupo que nació en la década de los 80 es Sonido Master.
0: ¡Feliz!
2: Muy bien.
0: Lo contestó directo. Podría, no dijo podría ser.
2: No.
0: O nos preguntó.
2: Ella estaba.
0: Nos respondió con otra pregunta, no, directo.
2: Sigue. Ella estaba convencida y lo logró.
0: Arianita Calderón, te enviamos un abrazo. Puedes retirar tu entrada si es posible en este instante.
2: Ven, véngase ahorita y le conocemos de una vez, Caliche.
0: Porque ya se está terminando casi todo, así que venga rápidamente. Llegó el día para que usted venga a comprar las entradas.
3: Generales.
2: ¿Tiene generales, comadrita?
3: Hay generales, hay también, hay butaca.
2: ¿Y esta compra y vende también?
3: Claro, eso sí es mi negocio. Con la flaca, le estoy ayudando a ella. Me dijo que me va a regalar una foto con Américo.
0: Pero, ¿y ahora cuál será el original?
3: No sé, se lo me dijo Américo. El de Cayambe.
2: El de yo me llamo.
3: No, con el propio, que ya saca un besito para Américo.
2: Gracias, así que ahí está, reiter el nombre, por favor, de la ganadora.
0: Ahí está, Ariana Calderón,
2: véngase corriendo y retire su entradita, que aquí tenemos la física.
3: Oiga, un cachito, verá. Dice, disculpe, ¿cuánto cuesta el alquiler de la barca? $400, dice. Pero es carísimo. Desde aquí caminó Jesús sobre el agua. Claro, con esos precios. Dice, amigos, oye, ¿me puedes prestar $50? Solo tengo 10. Bueno, dame los 10 y me quedas debiendo 40 ya.
2: ¡Qué bien, comadita! ¿Ya está lista para mañana el show del humor?
3: ¿Qué pasa a las 10?
2: Ya, comadita.
3: Yo soy la emperatriz, la más alegre.
2: ¿Emperatriz?
3: Claro, saludo a mis colágenos bellos.
2: ¿Cuáles son sus colágenos?
3: Que trabajan de cobradores en los buses.
2: ¡Qué tabulosa!
0: A la música retro. Quédate de Merigi, estamos en jueves 1 de octubre. Tiene que ser el mejor mes del año para ti.

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0: Estamos de regreso. Fin de espacio publicitario. 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

0: que en la vida hay que aprender definitivamente a ser solidario, ser empático, a dar la mano cuando uno lo necesita, ¿sí? Así que llévate eso por siempre. La gente te recordará por las cosas buenas que has hecho.
1: Bien, correcto.
0: Bueno, y no te olvides la llanta de oro. 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
1: ¿Quién ganará? ¿Quién ganará? ¿Quién ya ganará? Tenemos inscritos, por si acaso, ya tenemos inscritos.
0: Ya está inscribiéndose las primeras, vi unidad de transporte público y vi taxi también, sí, las inscripciones.
1: Sí. Ajá, así que sigue inscribiéndose, no se preocupe, todavía hay chance, sigue inscribiéndose.
0: Todavía tenemos oportunidad.
1: ¿Hasta qué fecha tenemos?
0: Hasta el 18 de octubre.
1: 18 de octubre, tenemos, todavía falta, 18 días. Sí.
0: Ajá. Así que por favor, inscríbase, mi señora. Inscriba a su cooperativa de transporte público o unidades de taxi, ya saben. Bueno, y como yo sé que los amigos transportistas, la gente de las motos también quiere hidratarse, ha llegado Hayseed.
1: ¡Qué rico!
0: La bebida más rica y más sabrosa.
1: Está de moda.
0: Bueno, ¿y qué vamos a hacer, mi estimado DJ Gabo Sarsosa?
1: Calichito, tiene que acercarse a la radio, nada más.
0: Bueno,
1: nada.
0: Nos envía un video.
1: Un videíto, ¿sabe qué? Yo quiero ganarme la bebida Hayseed con ustedes y listo. El que esté más cerca, bien.
0: Así es, por favor. Los que estén más cerca a la radio, digan, yo quiero una bebida Hayseed. Tenemos un six pack de bebidas.
1: Ajá, pero nos manda un videito, ¿no? Yo escucho América y quiero ganarme las bebidas de Hayseed.
0: Eso, yo, chofercito responsable, quiero tomarme un six pack de Hayseed. Entonces, ya lo sabe, ¿qué número?
1: 098-149-8015, y nos envía el videito. Y listo, está participando. Y si está cerca, se viene de una vez.
0: Listo, tende la vueltita, póngale alegría a ese

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3: Bohemia y Galaga, que estamos ya iniciando las cinco copitas, la mejor música rocolera en este instante, junto a
4: Gabo Julián.
5: Ay, nos envía su audio al 098-149-8015 y aquí le complacemos, Caliche.
3: Claro que sí, la mejor música popular norte, centro, sur. ¿Quién más? Solamente en América, en serio. Y no se olvide que en este instante estamos en live de América, bueno,
5: Radio América Oficial, TikTok.
3: En TikTok, besitos a toda mi linda gente que quiere llevarse. Hoy estamos en live, entregando, dije en serio. Y no se olvide que en este instante estamos en live de América, bueno,
5: Radio América Oficial, TikTok.
3: En TikTok, besitos a toda mi linda gente que quiere llevarse. Hoy estamos en live, entregando entradas para los Reyes de la Cumbia.
5: ¿Cuántas tenemos? Cinco.
3: Tenemos cinco butacas. No, no le escuché.
5: Hay a dos.

0: Dos parejas, dos parejas.
1: Un poquito al micrófono, hable por este o hable por este.
2: Va a tener cinco. Sí, serían cinco entradas, son dos, tres ganadores en total, son dos parejas y uno se va solo y va
3: solito.
2: Solano.
1: Listo, entonces, por favor, estés en live de Radio América Oficial. Conecte Extra Live porque vamos a regalar entradas. Aquí inician las cinco copitas. Bienvenidos.

0: América Estéreo. Soy el Loco Alejo, por favor, el temita. Mi compañera de segundo rosero. Buena programación, échale.
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0: Mira, Calichito.
1: Y cabo, Julián.
0: Ayúdame, por favor, con el tema de designación de Juan Álvaro.
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1: ¡Qué chévere! ¡Qué sentimiento! ¡Qué alegría! Ya estamos en Cuernes, ¿sí? Los que están uniéndose al TikTok Live como Radio América Oficial. ¿Qué vamos a regalar, mi estimado?
2: Y nada más y nada menos que 5 entradas butaca para el concierto de Reyes de la Cumbia. ¿Quién se presenta, Calichito?
3: Teo Julián.
1: Se presenta a Américo de Chile, Don Medardo y sus players, por Ecuador, por Perú, Agua Bella, Sonido Master de México, La Vagancia, El Combo de las Estrellas y muchas sorpresas más en un formato 360 para que usted disfrute. Y hoy vamos a regalar, tenemos ya, conéctese a nuestro
2: TikTok Live. 5 entradas, 3 ganadores, Calichito. 2 parejas y uno se va solo como... ¿Usted lo puede acompañar, pues, Calichito, que va solo?
1: Claro.
2: Se va con usted. Listo, Caliche, pone...
1: Yo tengo una. Necesito a alguien que se vaya con este servidor, el Caliche, a este gran concierto, ¿sí? Saluditos en Tumbaco, Rusty Arte, Muebles y Trabajos de la Construcción. Para mi estimado amigo Digital, saludo para Santiago Cueros allá en el sur, los amigos de AutoStop.
4: Saludos, Santi. Saluditos allá en el sur.
1: Bueno, entonces, sigue usted con las 5 copitas.

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1: Somos cordiales, América Estéreo, que buena porque la pasión en cinco copitas. De parte del Loco Alejo, escuchándoles a full volumen, junto a DJ Gavito Zarzosa. Se sufre, pero se aprende. Por favor, el tema Te vi con mis propios ojos de segundo cero. Muchas gracias, échele.

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0: Aquí hay gente alegre.
1: Eso.
0: Gente que pone sabor a la vida. Y si se marchó y tiene un adiós,
2: que se vaya
0: a las traicioneras. No te olvides, mañana es el gran concierto Los Reyes de la Cumbia, Coliseo Romiñón. ¿Qué esperas ya para adquirir tu entrada en la Isla del Caracol? 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Y acá en línea en el TikTok Live vamos a entregar, ¿sí? ¿Tenemos cuántas entradas, mi estimado Mateo?
3: 5 entraditas, Galicia.
0: 5 entradas, por favor, hoy. 5 entraditas.
2: En Radio América Oficial, en ese momento vayan al TikTok Radio América, bueno, Oficial.
0: Y a propósito, las entradas, ¿para qué es? Tenemos butaca,
2: no, nada, cada que general es butaca.
0: Butaca está valorada en $45, ¿no? Butacas, así que llámenos, interactúe con nosotros en el TikTok Live como Radio América Oficial. Llévense las entradas, así que no se olvide. Esto es Vacilando la Mañana. Donde quiera que usted esté, norte, centro, sur, motivándose, claro, con la buena música. Más tarde va a llover. Pero va a llover también entradas, porque la tarde también estaremos regalando pases de cortesía a los Reyes de la Cumbia.

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0: 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Y llega por primera vez acá Sonido Mate, ¿ah?
1: ¿En serio?
0: Más como este dolor. Amame. Uy, es que te arrojan un poquito de sonido más de lo que se va a vivir este 2 de octubre en el Coliseo Rumiñahui, formato 360.

0: regalando las entradas butaca.
1: 5.
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1: Oye, Caliche, yo pensaba que eran argentinos.
0: No.
1: La mayoría piensa eso.
0: Claro, sonido master.
1: Es un sonidito argentino.
0: Las orquestas de la cumbia más pero influyentes de México.
1: Son de México, son de México.

0: espectacular, alegre, llena de optimismo, fuerza, valentía. Nunca caerse, si te caes, levántate. Y si no quieres levantarte, pues quédate ahí.
1: Quédate ahí.
0: Nos estamos despidiendo. Gracias, Ecuador hermoso, Costa Sierra Oriente. A los ecuatorianos en el mundo entero, www.americaestereo.com. DJ Gabo Sarzón.
1: Gracias, Gabito. Gracias, Calillitos. Hasta el día de mañana. Hasta el día de mañana en el show del humor. Pero tenemos ganadores, Caliche.
0: Lerges y Milton Villa con el pase de cortesía. También Arianita Calderón,
1: que vino a retirar acá.
0: Vino a retirar su entradita. De paso le regalamos una foto así bien sexy junto a Gabito y este servidor de Caliche.
1: Gracias, Arianita.
0: América con salsa, no se olvide en minutos. Y también inscríbase a la llanta de oro, mi amigo. En su cooperativa tiene que estar participando. Cooperativas, yo sé que hay bastantes cooperativas en la ciudad capital, pero una de ellas se llevará en llantaje para su unidad, para el taxi también, ¿no?
1: Sí, nos envía un mensaje al WhatsApp 098-149-8015 y les envía un link a un formulario que le eche.
0: Inscribe tu cooperativa, compañía. Recuerda, la gran fiesta navideña con grandes artistas en vivo solamente para los ganadores. 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Mi gente, pórtense bien, disfrute, por favor.
1: Abríguese, que va a llover.
0: Y hágalo sabroso para que nadie vaya hablando ni criticando. No, es la comida, el almuerzo, claro. Mañana en el show del humor, 10 en punto. A las 15 horas estará el descontrol. ¿Cuánto?
1: $160, 160, 160.
0: Ok, bueno, junto al apóstol Pablo Rodrigo Sabaniego, las artes sin control. Esto fue
1: Vacilando.
0: La mañana, país.
1: Adiós.

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1: Hola Radio América, buenas tardes. Por favor, tal vez me podrían complacer. Y más de Roberto Blades. Muchas gracias.

Hola, buena tarde, amiguitos de América con Salsa, siempre en sintonía de la campeona. Buen provecho para todas las personitas que están ya almorzando, al mismo tiempo sintonizando, escuchando América 104.5, la campeona. Gabito, ayúdame con el temita, dime, del grupo Caneo. Buenas tardes.

problema que tienen de la salsa, por favor. Arrepentida de la orquesta de adolescentes. Gracias y no se olviden que son los mejores de los mejores.

Buenas tardes, Radio América, gracias por atender a Pablo Romero en la Quena. Por favor, si me ayuda con la canción Idilio de Juni Colón, muchas gracias, buen día.

0: Mi compa es el cuna de Jenny Rivera, amores como el nuestro. Porfa, saludos de bachillos.
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tardes, Radio América. Por favor, quiero mandar un saludo para Wilber, Juanito y Mulatillo, que están trabajando aquí en el Fleming, aquí en Estados Unidos, Iowa. Por favor, la canción, amiga, por favor. Gracias, una buena tarde.

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Tengas una excelente tarde, Drodri. Ese rating está al 100%, Drodri. Y has venido embaladísimo en este frío, Drodri.

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Drodri, ¿cómo estás, Drodri? Ya es hora que salgas a dar la hora, Drodri. Antes que llegue el apóstol. Dile, Drodri, 10 de 10 de esos mix.

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0: Hola, yo quiero participar en el descontrol regalón. Gracias, linda tarde.
1: Hola, Radio América. Yo quiero participar.

0: paren el descontrol regalón, por favor, gracias.
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Rotri, confirma, Rotri. Estás embaladísimo porque no vino el apóstol. ¡Bien, Rotri! Esta, no, esta tarde vamos a pasar 10 sobre 10, Rotri. Dile al apóstol que se queda, o sea, que le llama el Cristian.

0: bien. 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

0: Rodri73. Desde la parroquia linda, bella y hermosa Tierra de Agua, desde Pifo, les saluda Alex Sandoval por agradecerles. Ya retiré mi premio, Rodri, ya que no ha venido el apóstol. Ahora tú regala unos links de musiquita, así como la que estás poniendo. Gracias, Rodri.
1: Todo quieren abusar, no, de todo quieren abusar. ¡Aquí estoy! Ya. Bueno, sigamos con buena música. Rodrigo Samaniego DJ.

0: 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Un DJ crossover, un DJ que rompe sintonías. Rodrigo Samaniego, el DJ crossover, number one de la campeona de la calle. Compañía Catal, fiel oyente, Unidad 18, reportándose, amigo, reportándose. No como tú, apóstol, no como tú, que solo te barajas.
1: Lo que pasa es que a veces tenemos trabajos de gerencia que hacer.
2: Rodri, ponga esa. Nadie sabe. Nadie supo. Fue horrible. Fue horrible. Ea, ea, ea. Ea, ea, ea. What to say.
1: Ey, what to
2: say. Quiero participar en el despertón regalón.
1: Cierto.
2: Solo que si es que está la posta, que llame.
1: Ya llámale al Santi, ya. Ya, qué chulo, a ver. Llámale al Santi, ya. Vamos a ver. Llámale al Santi, a ver si es que logra. Primero, ya saben, cuando llamemos tienen que decir América Estéreo sí cumple.
2: América Estéreo sí cumple.
1: La frase, ¿cuál es, Santi?
2: Ya me... Se me fue.
1: Entonces, ¿qué está reclamando, Santi, que no te hacemos participar?
2: La primera es que me sale la llamada, pues ahí tú.
1: O sea, ni siquiera sabes la frase.
2: Porque ya tenía anotado en el papel y cuaderno, pero como no te llamo, entonces no tenía ya previsto.
1: Ay, como dirían para ir. Cuelgue, por favor. Ay, ay, ay. Bueno, bueno. Vamos con otra llamadita. Vamos con.
2: Pan, escortón, regalón. Solo que si es que está la posta, que llame.
1: Le llamo y no sabe ni siquiera la frase. Vamos con otra llamada. Recuerde decir la frase al inicio. América Estéreo sí cumple. Vamos a ver. Ay, ay, ay. Hoy sí me han dicho.
3: Regalón.
1: Perdón, no le escuché bien.
3: Quiere participar con el descontrol, regalón.
1: No, esa no es la frase. Tiene que decir América Estéreo sí cumple.
3: Ah, América sí cumple.
4: Ya sabe.
1: A ver, ahora se diga la frase.
3: Malo, punto.
1: Pero diga la frase.
3: América Estéreo sí cumple.
1: No, esa no, pues la frase que hay que completar del descontrol. ¿Cuál es?
3: Ah, yo quiero participar con el descontrol, regalo.
5: Si no hacen nada.
6: ¡Fuera de aquí!
1: ¿Pero cuál es la frase? Aló.
3: La que hay que completar.
1: ¡Obvio, pues! ¡Sí!
3: A ver, espérenme.
1: ¡Chuta madre! A ver, ya le vamos a dar 5 segundos. Una, dos, tres, cuatro, cinco. ¿Ya tiene la frase? ¡Qué vaina! Ay, si me han sabido, chavos. Vamos con otra llamadita, mi querido Rodri. Vamos a ver qué nos dice.
7: Buenas tardes, América. Yo quiero participar en el descontrol.
1: Ya, llamémosle. Muy bien. Este Santi es un 12, dice, y esa otra peor.
8: Hola.
1: Hola.
8: América Estéreo sí cumple.
1: Ya, ¿cuál es la frase?
8: Tres campanas de plata despertaron al viento justo cuando el primer recuerdo aprendió a pronunciar su nombre.
1: No, Rodri, ¿sí o no? No, dice Rodri. La solcita dice, me cogieron desprevenida. Imagínate. Tienes que estar siempre preparada. A veces uno nunca se sabe, te cogen desprevenida y jodidos. Vamos con otra llamada. Hoy ese Santi se echó a reír. Vamos a ver, hola.
4: América Estéreo sí cumple.
1: ¿Cuál es la frase, mi reina amada?
4: Tres campanas de olvido despertaron al viento, justo cuando el silencioso recuerdo aprendí a pronunciar su nombre.
1: ¿Sí o no, Rodri? No, nada, amiga, nada. ¡Vamos a la pausa! Vamos en este momento a la pausita. Ya regresamos enseguida con más. 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

0: Apóstol, confirma, pero ¿qué estuviste sirviendo ahí el café, pues? Que ha habido reunión de gerencia.
1: O sea, sí. Yo estuve sirviendo el café porque yo soy una persona que me gusta ser cooperador y servirles a los empleados. No, mentira, mentira. Oigan, chicos, sigan participando. Quiero contarle que hoy tenemos los últimos pases de cortesía para el concierto de cumbia, mi querido Rodri. También tenemos el dinero del descontrol regalón. Y por supuesto, inició ya las inscripciones para la llanta de oro. Si tú tienes una cooperativa, una compañía de buses, taxis o perteneces, inscríbele ya ahora mismo. ¿Qué tienes que hacer? Escribirnos en este momento al chat de la radio al 098-1498-015. 098-1498-015. O puedes escribir directamente al 098-438-50. ¿Qué pasa? Tú nos escribes, te vamos a enviar una ficha de inscripción

0: participar en el regalón de Radio América. Muchas gracias.
1: Ya, ya, de una vez, de una vez, aquí no estamos con cosas. Oye, se me ha parado un pelito aquí como alfalfa, mija. ¿Qué pasó? Me han vendido un fijador de mala calidad, mija. Nunca me ha pasado esto. Se me está parando. O sea, el pelito, no. Como alfalfa, ve. ¿Qué pasa? Los productos de ahora ya no son como los de antes. A ver, contesten, ahí está. Quiero participar, no contestan. Cuando responda, tiene que decir América Estéreo si cumple. Queremos que ya se vaya ese billete. Queremos que ya se lleve usted el acumulado, el gran acumulado que tenemos, ¿ok? En este momento, a ver, rapidol.
0: América Estéreo sí cumple, buenas tardes.
1: Qué lindo guagua, carajo. ¿Cuál es la frase?
0: Tres campanas lejanas despertaron al viento justo cuando el último recuerdo aprendió a pronunciar su nombre y un pájaro de fuego que habita en las entrañas de la tierra saltó a los árboles.
1: Me dice Rodri que no, ya con eso. Ya, no es la frase. Vamos con la siguiente llamada, vamos con llamaditas. Hoy estamos chicle bomba, queriendo que usted se lleve ese billete. Ya, hoy quiero que se vaya el dinero. Si ya no se llevan hoy, ya me inventaré a ver mañana con qué les regalamos, mija, ya. Hola.
2: América sí cumple.
1: Ya, muy bien. ¿Cuál es la frase?
2: Ya, tres campanas de plata aprendieron, tres campanas de plata despertaron al viento justo cuando el tierno recuerdo aprendió a pronunciar su nombre.
1: ¿Qué dice Rodri? No, dice el Rodri que no es la frase. Vamos con la siguiente llamada. Vamos con la siguiente comunicaciones al aire. Ya, vamos con la siguiente llamada. Vamos, hola.
3: América Estéreo sí cumple.
1: Muy bien, ¿cuál es la frase, mi reina amada?
3: Tres campanas de plata despertaron al viento justo cuando el frágil recuerdo aprendí a pronunciar su nombre.
1: ¿Qué dice Rodri? No, tampoco dice, ya le dio su cocacho. Bueno, vamos con la siguiente llamada. Dice, ya no más, dice, tres tristes tigres, dice. Vamos, saludos para Charito. Charito, le enviamos un saludo, la original. Muy bien, vamos con...
4: ¿Aló?
1: Hola.
4: ¿Sí?
1: América,
5: oye,
1: avíspate.
5: Oye, avíspate.
1: ¿Cuál es la frase, mi reina amada?
4: Tres campanas de cristal despertaron al viento justo cuando el querido recuerdo aprendí a pronunciar su nombre.
1: ¿Qué dice Rodri? ¿Puede repetir, por favor? Se le entrecortó la llamada.
4: Tres campanas de cristal despertaron al viento justo cuando el querido pronunciar su nombre.
1: ¿Qué dice Rodri? No, tampoco. Muy bien, bueno. ¿Tenemos tiempo para más llamaditas? Sí. Ya, vamos con otra llamada. Ya, para que no digan luego que no les estamos haciendo participar. Vamos con la siguiente llamada. Contesten. Recuerde decir América Estéreo si cumple. Hola.
6: Buenas tardes. América Estéreo si cumple.
1: Muy bien. ¿Cuál es la frase, maestrazo?
6: La frase es, tres campanas de la iglesia despertaron al viento justo cuando el viejo recuerdo aprendí a pronunciar su nombre.
1: No, me dice Rodri que no es la correcta. Vamos con la siguiente llamada. Vamos con la siguiente llamada. Hola. Ya aparezco, don Jota. Hola. Hola, sí, hola.
7: Sí, señor.
1: Media hora, mi. Hola.
4: Sí, América Estéreo sí cumple.
1: Muy bien, ¿cuál es la frase, mi reina amada?
4: Tres campanas al tocar despertaron al viento justo cuando el primer recuerdo aprendí a pronunciar su nombre.
1: ¿Rodri? Ah, no, me dice que no es la frase. Tenemos tiempo para más llamaditas. Vamos con... Allá no. Bueno, entonces, no acertar. No llamen, nosotros les llamamos. Que se empiezan a llamar.
5: Oye, avípate.
1: Cuelgue, por favor. Ya, muy bien. Así es que no tienen que llamar ustedes. Nosotros les llamamos. Es la típica cuando usted va a un trabajo y le dicen no nos llame, nosotros les llamaremos. Ya. Bueno, nos vamos con directo al corazón. ¿Qué tiene que hacer ahora? Ya. Párele eso de que yo quiero participar en el descontrol regalón. No. En este momento quiero que usted nos envíe audio solicitando baladitas. porque se viene el segmento más romántico de Sin Control. Directo al corazón, solicite canciones, solo canciones románticas, baladitas del recuerdo, contemporáneas, esas baladas que nos hicieron suspirar, ¿ok? Así es que solicítelo ahora mismo para que el Rodri le complazca. Mientras, nos vamos a la pausa, ya volvemos con más. 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

0: El amor. Qué lindas canciones. Yo ganas de llamarle, mija. Lo único que sí le aconsejo es que no le estará llamando a su ex. Esas cosas sí no haga, por favor. Yo me mato en las redes sociales diciendo eso. Nada de estar llamando a sus ex. Eso no. Llámele ahora mismo a su esposa, a su novia. Menos a las ex. Eso sí, por favor, no la haga. 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Vamos a la pausa, volvemos ya con la parte final de Sin Control en América Estéreo. Ya volvemos.
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Bien, apóstol, bien. Eso es un ejemplo a seguir, que nos des consejos, que no les llamemos a las ex cuando pones estas músicas chéveres, Rodri. Llámale a tu esposa y dile que vas a hacer horas extras con eso. No le llamas a tu ex, sino que le

Bueno, chicos, es momento en el que usted se puede llevar ya los pases de cortesía para el gran concierto Los Reyes de la Cumbia. ¿Quiere llevarse los pases? A ver, póngase pilas porque ya mañana es el concierto, ¿no? Quiero que me envíen en este momento, qué buena canción, ese es de Américo, ¿verdad? Ah, de Ameriquito.

0: médico porque él sí canta bien, mija. Así es que bueno, usted quiere llevarse un pase de cortesía para el gran concierto de cumbia, que es lo que tiene que hacer ahora mismo. 098-1498-015. Quiero que me envíe un audio diciendo: falta un día para cantar con los reyes de la cumbia, gracias a América Estéreo. ¿Escuchó? Falta un día para cantar con los reyes de la cumbia, gracias a América Estéreo. Le voy a repetir la última vez. Así tiene que enviarme el audio diciendo: falta un día para cantar con los reyes de la cumbia, gracias a América Estéreo. Ya, en este momento envíeme los audios rapidito al 098-1498-015. Envíeme audios en este momento para que usted se pueda llevar. Tengo dos pases de cortesía para el gran concierto Los Reyes de la Cumbia, que será el día de mañana y estará desde Chile, Américo. Ahí está Américo, casi digo Américo Estéreo. Ahí estará Américo el día de mañana en Los Reyes de la Cumbia. Y por supuesto, desde Perú, Agua Bella. Y estará desde México, Sonido Master, Organización X desde Argentina. Y por supuesto, por Ecuador, Don Medardo y sus players desde Colombia, el Combo de las Estrellas. Y nuevamente por Ecuador, La Vagancia. Mañana en el Coliseo General Rumiñahui, 2 de octubre, ahí estará presente. Vamos con los audios a ver qué nos dice la gente, mi querido Rodri.
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0: Qué bello.
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4: Hola, Pocito. 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
5: Okay. Hola, hola, Radio América. Falta un día para cantar con los reyes de la cumbia.
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0: Excelente.
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0: Ok.
7: Hola, Pablito, ¿cómo está? Buenas tardes.
0: Muy bien.
7: Falta un día para ir a cantar con los reyes de la cumbia, gracias a América Estéreo. Ah, me quiero pasar de cortesía, por favor.
8: Falta un día.

0: Reyes de la Cumbia y saber qué.
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3: Hola chicos, muy buenas tardes. Hola. Falta un día para cantar con los Reyes de la Cumbia, gracias a América Estéreo.
4: Falta un día.
5: Solo uno, sí, solo uno.
6: Reyes de la Cumbia, gracias.
4: América Estéreo.
5: En dúo, bien, muy bien, parecen los Chunaulas.
7: ¿Es video?
8: Un día para cantar con los Reyes de la Cumbia. Gracias, América Estéreo.
5: A ver,
9: falta dale, un día para cantar junto a los Reyes de la Cumbia. Gracias, América Estéreo.
10: Buenas tardes, Radio América. Falta un día para cantar con los Reyes de la Cumbia.
5: Ya, desde ahí. Ya, a ver, chicos, atención.
11: ¡Atención!
5: No me han enviado, tienen que enviarme en texto el nombre y el apellido, por favor. Nombre y apellido en texto de cada persona. En el caso de los chicos que están enviando el video, manden el nombre de los dos, ¿no? Nombre y apellido de los dos. Oye, bien ese video, ¿eh? Están trabajandito. Bien, bien, chicos, excelente. Esa es la interacción que a mí me encanta para poder darles premios. Vamos a ir con música, mi querido Rodri. Antes de irnos, siga enviando sus audios mientras seguimos disfrutando de música. Obviamente, de los Reyes de la Cumbia, que estarán mañana presentes en el Coliseo General Rumiñahui. Los Reyes de la Cumbia.

0: medio hermoso. Y más si tiene los ojitos así, todo.
1: Ya, mi amor, ya me bello ya.
0: Todo lindos, todo bellos.
2: Joven, bueno, buenas tardes.
0: Ah, sí. Si a usted le pasa eso, este audio le van a enviar, ¿eh? Ponle completo, Rodri. ¿No tienes completo? Bueno. Le va a decir, joven, buenas tardes.
2: Joven, buenas tardes.
0: ¿Qué le está molestando a mi hija si usted es un locutor de esa radio de la América, de la UNI? No, no, no, claro, sí. Le van a enviar esos audios. A ver, muchachos, les voy a indicar que tengo ya a los ganadores. Y creo que es indiscutible los ganadores del día de hoy. Los ganadores, mucha atención, señoras y señores. Nos enviaron un video y creo que nadie más lo hizo, ¿verdad, Rodri? Solo enviaron audios, pero ellos enviaron video. Dice, trabajando en la compañía, en compañía de la campeona Freddy Bastidas y Eivet Ushka. Freddy Bastidas e Eivet Ushka son los ganadores de los dos pases de cortesía. Ya, gracias por enviarnos ese hermoso video, por interactuar con nosotros. Pueden pasar a... Ah, ya les dejé el texto. Ah, enviaron un audio, Rodri, ¿qué nos dicen?
3: Hola, Radio América, muchas gracias, les agradecemos.
4: Te agradecemos mucho, apuesto. Gracias, Radio América, son los mejores.
0: Chévere, Freddy, chévere, Ibel, vayan, disfruten de ese gran concierto. Vayan ustedes que pueden, porque nosotros mañana tenemos viernes de party. Así es que se me cuidan bastante y irán a darse una vueltita por la barbería y igual escribirán para los eventos, ¿ya? Cuídense mucho, pórtese bien. Se quedan junto a Rodrigo Samaniego, DJ, con lo mejor de Parranda Vallenata hasta las 20 horas. Luego ya se viene Locos por la Chicha junto a Mr. Danner y José Luis DJ. De mi parte, Dios les pague, cuidaránse mucho, que empiecen bien este mes, que les vaya todo chicle bomba. Así es que se me van a portar bonito. Y si se portan mal, me llaman para darles par de correazos para que se porten bien, ¿ok? Yo soy el apóstol Pablo. ¡Hasta mañana! ¡Mi Ecuador del alma! ¡Chau!
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buenas noches, Rodrigo Samaniego. A ver si me puedes complacer con un temita musical solo para ti, para Rocío y Erika, llena panadería, divino niño. Gracias, Rodrigo Samaniego y América Serio, la campeona, y Fernanda Vallenata, de parte del Cuerpo del Deseo.

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Buenas noches, Radio América. Recorriendo las calles de la capital en compañía de Parranda Vallenata. ¿Me pueden ayudar, por favor, con la canción, señora?

0: se me complace con la canción Señora de Otto, un nombre para Pablo Rulo en la calle.
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2: Señora,

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